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1: Marquemos el tiempo en Colombia, son las 7 de la noche con 7 minutos, 7 de la noche, 7 minutos. A esta hora llueve fuerte acá en nuestro municipio. También una invitación para todos ustedes a esta hora, y es a tener mucho cuidado con esta lluvia. Sí, la invitación, y reitero mucho, es a no tirar las basuras a las quebradas. También es muy importante pues esto que les estamos diciendo, pues porque pueden existir represamientos en las quebradas, en los ríos. Y eso puede ocasionar pues inundaciones. 7:07 minutos.

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1: Marquemos el tiempo en Colombia, son las 7:22 minutos. Sigue la música, siguen los éxitos a través de Campamento Estéreo 97.5 FM. El Caballero Gaucho, cuando te conocí. 7 y

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2: 8:33.
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0: 8:52.
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0: 9:56.
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Eladio, Eladio, levántate pues, hombre. Mira la hora que es. En Campamento Estéreo, estar en Amanecer en mi campo, nos lo estamos perdiendo. Prende el radio, hombre.

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Salmo 91. Tú que habitas al amparo del Altísimo y resides a la sombra del Omnipotente, dile al Señor: mi amparo, mi refugio, mi Dios, en quien yo pongo mi confianza. Él te librará del lazo del cazador y del azote de la desgracia. Te cubrirá con sus plumas y hallarás bajo sus alas un refugio. No temerás los miedos de la noche, ni la flecha disparada de día, ni la peste que avanza en las tinieblas, ni la plaga que azota a pleno sol. Aunque caigan 1,000 hombres a tu lado y 10,000 a tu derecha, tú estarás fuera de peligro. Su lealtad será tu escudo y armadura. Basta que mire con tus ojos y verás cómo se le paga al impío. Pero tú dices: mi amparo es el Señor. Tú has hecho del Altísimo tu asilo. La desgracia no te alcanzará, ni la plaga se acercará a tu tienda. Pues a los ángeles les ha ordenado que te escolten en todos tus caminos. En sus manos te habrán de sostener para que no tropiece tu pie en alguna piedra. Andarás sobre víboras y leones, y pisarás cachorros y dragones. Pues a mí se acogió, lo libraré, lo protegeré, pues mi nombre conoció. Si me invoca, yo le responderé, y en la angustia estaré junto a él. Lo salvaré, le rendiré honores. Alargaré sus días como lo desea, y haré que pueda ver mi salvación.

esclarece la aurora del bello cielo. Otro día de vida, oh Dios, nos dais. Gracias a vos, creador del universo, oh Padre nuestro que en el cielo estáis. Nuestras voces unimos al concierto que el universo eleva en vuestro honor. De la tierra, del cielo, el mar profundo, tierno Padre, magnífico Hacedor. Conservad nuestras almas sin pecado, a nuestro cuerpo dad fuerza y salud, a nuestra mente iluminad piadoso con un rayo benéfico de luz. Por nuestra patria amada os suplicamos, por la Iglesia elevamos oración, por nuestros caros padres y familias, porque dichosos los hagáis, Señor. En vuestro santo nombre comenzamos este día de vida que nos dais. Haced que lo acabemos santamente, oh Padre nuestro que en el cielo estáis. Bendito sea Dios, Padre de nuestro Señor Jesucristo, que nos ha bendecido en la persona de Cristo con toda clase de bienes espirituales y materiales. Padre Dios, en tus manos encomendamos el día que estamos comenzando. En el nombre del Padre, del Hijo y del Espíritu Santo.

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¿Qué tal? Buenos días, ¿cómo amanecieron? Un saludo muy especial para todos ustedes, los oyentes que a esta hora de la mañana están conectados con nosotros, disfrutando de la buena música, buena programación, buenos éxitos de la Radio de Impacto del Norte.

En Colombia son las 6 de la mañana con 16 minutos, 6 de la mañana más 16 minutos. ¿Cómo amanecieron? Un saludo, un abrazo. En esta mañana de martes, martes con Campamento Estéreo, martes de buena música, martes de buena programación, martes de buenos éxitos. Una mañana bastante fría en nuestro municipio Campamento. De hecho, anoche caía bastante agüita. Por estos últimos días, unos calores bastante fuertes, pero también unos aguaceros también que ni le digo ni le cuento. Entonces ahí está el saludito para todos ustedes en esta mañana, que ahí ahora están conectados con nosotros a través de Campamento Estéreo 97.5 FM. Estamos con la molienda musical en la mañana. Está este su fiel amigo y servidor Santiago Roldán con todos ustedes. 6:17 minutos.

En la mañana son las 6:17, 6:17. A esta hora tengo una reflexión para compartir con todos ustedes a través de Campamento Estéreo. Cada mañana es una oportunidad para empezar de nuevo, para dejar atrás lo que pesa y valorar lo bonito de la vida. No te rindas aunque el camino parezca difícil, porque las mejores historias se escriben después de las grandes luchas. Disfruta los pequeños momentos, el amanecer, una sonrisa, un café caliente, el abrazo de tu familia o la tranquilidad de saber que tienes un nuevo día para seguir adelante. La vida no se trata de llegar rápido, sino de aprender a disfrutar cada paso. Cree en ti, en tus sueños y en la fuerza que llevas dentro. Hoy, levántate con fe, con alegría y la certeza de lo que viene son cosas buenas. Ahí está esa reflexión que la comparto con todos ustedes a esta hora de la mañana a través de Campamento Estéreo 97.5. Recuerda, la invitación es a que siempre vea la vida de una manera linda, de una manera bonita, a pesar de que hay muchas dificultades, a pesar de que hay cosas que nos afligen, siempre hay que ser con una sonrisa, siempre hay que salir adelante, porque de esta vida nos llevamos solo lo bueno, para que lo tenga en cuenta. Seis de la mañana, 6:19. Aquí estamos con todos ustedes a través de Campamento Estéreo 97.5 FM. 6:19. Saludito para Diego Tavares, que a esta hora está reportando sintonía, para Ilma Hoyos y para Doña Norma Parra en San Antonio. Te lo voy a complacer, listo. Pero también viene la Santa Eucaristía, así que los invitamos para que sigan conectados con nosotros a través de Campamento Estéreo 97.5.

0: 6:20 minutos, llega Argemiro Jaramillo. La canción se llama Estamos de Pasada. El saludito para doña Dilma Hoyos. Nos solicita esta canción a esta hora de la mañana a través de Campamento Estéreo 97.5. 6:20 minutos.
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1: Esta canción se llama Estamos de Pasada, la solicitan los oyentes a esta hora a través de Campamento Estéreo 97.5 FM. Doña Norela Pérez de Palmas, Angostura, buenos días, ¿cómo amaneció? Saludito para usted. Gracias por estar conectada con nosotros a esta hora a través de Campamento Estéreo 97.5. 6:24 minutos.
2: 6:24 minutos.

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Buenos días. La Santa Misa hoy, martes 26 de mayo, acción de gracias a María Santificadora y al Padre Marianito, intención de Juan Daniel Gutiérrez. Hoy oramos a María Auxiliadora, hoy en su día. Oremos a Dios, pidamos a Jesús, pidamos la intercesión de la Santísima Virgen María por nuestras necesidades, ella que es auxilio de los cristianos. Pedimos a ella su ayuda, su intercesión. En nuestra diócesis oramos por el cumpleaños del padre Carlos Ignacio Cárdenas Montoya y por la parroquia de Zaragoza. En el nombre del Padre, y del Hijo, y del Espíritu Santo, el Señor esté con ustedes. Hermanos, para celebrar dignamente estos sagrados misterios, reconozcamos nuestros pecados. Yo confieso ante Dios de pensamiento, obra y omisión, por mi gran culpa. Por eso ruego a Santa María, siempre Virgen, a los ángeles y a los santos, y a ustedes, hermanos, que intercedan por mí ante Dios nuestro Señor. Dios Todopoderoso, tenga misericordia de nosotros, perdone nuestros pecados y nos lleve a la vida eterna. De nosotros,

Dios. Celebramos hoy la memoria obligatoria de San Felipe Neri, presbítero. Oremos. Oh Dios, que no cesas de enaltecer a tus siervos con la gloria de la santidad, concédenos por su bondad que el Espíritu Santo encienda en nosotros aquel mismo fuego que atravesó admirablemente el corazón de San Felipe Neri. Por nuestro Señor Jesucristo, tu Hijo, que vive y reina contigo en la unidad del Espíritu Santo y es Dios por los siglos de los siglos. Escuchemos la palabra de Dios.

De la primera carta del apóstol San Pedro. Queridos hermanos, sobre la salvación de las almas estuvieron explorando e indagando los profetas que profetizaron sobre la gracia destinada a ustedes, tratando de averiguar a quién y a qué momento apuntaba el Espíritu de Cristo que había en ellos cuando atestiguaba por anticipado la pasión del Mesías y su consiguiente glorificación. Y se les reveló que no era en beneficio propio, sino en el de ustedes, por lo que administraban estas cosas que ahora les anuncian quienes lo proclaman en el Evangelio, con la fuerza del Espíritu Santo enviado desde el cielo. Son las cosas que los mismos ángeles desean contemplar. Por eso, ceñidos los lomos de su mente y manteniéndose sobrios, confíen plenamente en la gracia que se les dará en la revelación de Jesucristo. Como hijos obedientes, no se amolden a las aspiraciones que tenían antes en los días de su ignorancia. Al contrario, lo mismo que es santo el que los llamó, sean santos también ustedes en toda su conducta, porque está escrito: serán santos porque yo soy santo. Palabra de Dios. El Señor da a conocer su salvación. Canten al Señor un cántico nuevo, porque ha hecho maravillas. Su diestra le ha dado la victoria, su santo brazo. El Señor da a conocer su salvación, revela a las naciones su justicia. Se acordó de su misericordia y su fidelidad en favor de la casa de Israel. Los confines de la tierra han contemplado la salvación de nuestro Dios. Aclama al Señor, tierra entera, griten, vitoreen, toquen.

0: Te doy gracias, Padre Señor del cielo y de la tierra, porque ha revelado los misterios del reino a la gente sencilla.
1: Aleluya. Aleluya. El Señor esté con ustedes. Lectura del Santo Evangelio según San Marcos. En aquel tiempo Pedro se puso a decir a Jesús: ya ves que nosotros lo hemos dejado todo y te hemos elegido. Jesús dijo: en verdad les digo que no hay nadie que haya dejado casa, o hermano, o hermanas, o madre, o padre, o hijos, o tierras por mí y por el Evangelio, que no reciba ahora en este tiempo 100 veces más. Casas, y hermanos, y hermanas, y madres, e hijos, y tierras, con persecuciones, y la edad futura, vida eterna. Muchos primeros serán últimos, y muchos últimos primeros. Palabra del Señor. Queridos hermanos, vemos en el Evangelio a Pedro, como siempre, un hombre, digámoslo así, imprudente, un hombre ventajoso frente a su inquietud, frente a su preocupación, que no se queda callado. Y le pregunta a Pedro, a Jesús, perdón, le pregunta a Jesús: Señor, ¿qué ganaremos con esto? Lo hemos dejado todo. Hemos dejado casa, hemos dejado madre, hemos dejado padre. Lo hemos dejado todo por ti. ¿Qué ganaremos con esto? Es una pregunta quizás preocupante para Pedro. Me imagino que Pedro veía de qué sirve dejarlo todo. ¿De qué sirve seguir a Cristo? ¿De qué sirve dejar tantas cosas por Cristo? Y miren, hermanos, frente a esta postura de Pedro, muchas veces también nosotros estamos ahí. A veces también nosotros nos hemos preguntado esa misma pregunta de Pedro: Señor, ¿de qué me sirve madrugar todos los días? ¿De qué me sirve rezar todos los días? ¿De qué me sirve rezar el rosario todos los días? ¿De qué me sirve ser bueno todos los días? Son preguntas que también nosotros nos hacemos todos los días. ¿Y saben por qué? Porque a veces sentimos de cerca y experimentamos constantemente persecución. Experimentamos constantemente la maldad del pecado, el acoso del mundo, y porque aparentemente nosotros a veces no vemos un resultado de lo que hacemos de bueno con el Señor. Porque a veces tenemos la conciencia cortica, no tenemos la sabiduría para detectar que lo mucho o poco que hacemos por el Señor tiene su beneficio, aunque no lo notemos inmediatamente. Hermanos, por eso Pedro hoy le pregunta a Jesús. Nosotros también le preguntamos a Jesús hoy: ¿de qué me sirve dejarlo todo? ¿De qué me sirve ser bueno? ¿De qué me sirve estar en las cosas de Dios? ¿De qué me sirve madrugar todos los días a misa? ¿De qué me sirve? Y Jesucristo hoy también tiene su respuesta y dice: el Señor ahí le responde a Pedro: en verdad les digo que no hay nadie que ha dejado casa, o hermanos, o hermanas, o madre, o padre, o hijos, o tierra por mí y por el Evangelio. Y aquí está la respuesta de Jesús: que no haya recibido ahora en este tiempo 100 veces más. Hermanos, analice usted la vida. Nosotros hoy hemos recibido 100 veces más. ¿Y saben por qué? Porque aunque no somos santos, ni somos perfectos, aunque estemos en el pecado, cada vez que nos acercamos a Dios, cada vez que nos acercamos a la Eucaristía, intentamos dar pasos hacia Jesús. Todo lo contrario, aquella persona que no decide seguir a Cristo y que se decide seguir en su pecado, entonces aquí también nosotros hoy podemos decir: hoy, porque estoy en misa, he recibido 100 veces más. Y he recibido 100 veces más porque la Eucaristía es bendición, porque la Eucaristía es salvación, porque la Eucaristía me acerca más a Cristo, porque la Eucaristía hay enseñanza de Cristo, porque la Eucaristía hay alimento que nos da vida eterna, porque la Eucaristía hay amor de Cristo. Entonces, no es tiempo perdido. No es tiempo perdido, y es la primera respuesta que nos da el Señor con la pregunta: ¿de qué me sirve venir a misa todos los días? La respuesta de Jesús: hay vida eterna. La respuesta de Jesús es que hay un paso 100 veces más. La respuesta de Jesús es que en nosotros hay una gracia, aunque en el momento no se siente. Sigue el Evangelio más adelante. Dice ahí: casa y hermanos y hermanas. Miren, hermanos, lo más bonito de estar uno en la iglesia, y es que en la iglesia uno gana otra familia. Uno gana otra familia. ¿Quién es la familia que uno gana? Mis compañeros catequistas, mi familia. Los que estamos en la pastoral, es mi familia. Los que estamos aquí en la iglesia, es mi familia. Hay gente que dice: padre, yo desde que me metí a la pastoral me siento bien. Yo desde que estoy en la iglesia me siento bien. Yo me siento bien, padre, porque me siento como en familia, porque Cristo nos da la gracia de ganar una familia dentro de la iglesia. ¿Quién es mi familia? Los que estamos aquí, los que seguimos a Cristo. Esta es también tu familia, y por eso Jesús nos dice: ámense los unos a los otros como yo los he amado. Porque si nosotros que estamos en la iglesia peleamos, discutimos y todas estas cosas, no estamos ganando la familia de Cristo. Y por eso, hermanos, miren, nosotros los sacerdotes dejamos mamá, dejamos papá, dejamos hermano, dejamos familia, dejamos los hijos, dejamos una esposa. ¿Para quién? Para conformar una nueva familia. ¿Quién es la familia del sacerdote? Su comunidad que acompaña en el momento. Esa es su familia, que está todos los días, que está ahí cuidando el rebaño, que está cuidando las ovejas. Eso es bonito, eso es hermoso. ¿Por qué? Porque cada pastor deja su familia para unirse a otra familia que Cristo nos ha regalado. También ustedes tienen que hacer lo mismo. Ustedes tienen su familia en la casa, tienen su esposo en la casa, tienen sus hijos, pero la iglesia también te da una familia. Por eso nosotros, hermanos, nos tenemos que contemplar como familia. Nos tenemos que querer como familia. Nos tenemos que contemplar sin diferencia, sin maldad, sin orgullo. Nos tenemos que querer, hermanos, sin hacer aquí campaña religiosa. Pero una ventaja de los hermanos protestantes nos gana en eso, que se tratan como hermanos. Y otra cosita, ellos mismos allá guardan sus cositas. Yo no sé si ustedes que están más expuestos ahí y que salen en la calle, pero difícilmente uno escucha un comentario de los hermanos protestantes. Puede que sí pase cosas allá, claro, porque hay humanidad también. Pero ellos mismos se contemplan y se guardan todo en familia allá, allá solitos, porque las cosas de la familia no salen a la calle. Lo que pasa en tu casa se queda en la casa. Lo que pasa en tu familia de iglesia se queda en la iglesia. Pero a veces pasa algo en la iglesia con un integrante pastoral y todo sale a la calle. ¿Qué nos falta ahí? Nos falta hermandad. Nos falta cariño, nos falta más secreto, sin intención de dañar nada las cosas, porque se queda. Yo nunca he escuchado una cosa mala de los protestantes que digan: es que fulano y fulana tal cosa. No, ellos se guardan todo. ¿Y por qué? Porque saben que son una familia y las cosas de la familia se quedan.

La persecución es normal en seguir a Cristo. ¿Qué pasó con Cristo? Lo persiguieron, lo ejecutaron, hasta lo mataron, ¿cierto? Los que seguimos a Cristo también hay una persecución. Hay ataques, hay críticas, hay, bueno, tantas cosas. Pero cuando uno es consciente que seguir a Cristo implica persecución, las persecuciones no nos pueden desanimar. Al contrario, nos dan fortaleza para unirnos a Cristo. Un cristiano no puede desanimarse por la persecución. Un cristiano católico no puede desanimarse si una compañera lo ataca. No, por Cristo, no. Al contrario, llénese de valor y siga adelante, siga luchando, porque eso implica seguir a Cristo. Y termina ahí el Evangelio. Y en la edad futura, vida eterna. Lo más importante, hermanos, ¿de qué me sirve sufrir la persecución? ¿De qué me sirve conformar una familia en la iglesia? ¿De qué me sirve entregarlo todo? ¿De qué me sirve venir a misa todos los días? ¿De qué me sirve ser bueno? ¿De qué me sirve, hombre? La conclusión final, ¿nos da qué? Vida eterna. Entonces el tiempo no está perdido. Este tiempo que dedicamos a Dios no es un tiempo perdido, porque ganamos vida eterna, vida con Cristo Jesús. Por eso, hermanos, sigamos adelante, sigamos luchando. No te desanimes, no te desanimes. El tiempo no es perdido. El tiempo con Dios es una ganancia. El tiempo con Jesús implica vida eterna. A veces, lastimosamente, nos antojamos del mal. Y una pregunta constante de la gente es: pero padre, fulano de tal que es tan malo y le va bien, y yo que soy tan bueno me va mal. Pilas con eso, cuidado, trampa del demonio. Trampa del demonio. ¿Qué dice el Evangelio? Cuando los discípulos van a un cultivo y ven que están haciendo la semilla buena, pero la planta mala tiene una ventaja más grande que la buena. Y los discípulos le dicen a Jesús: Señor, la arrancamos, arrancamos la maleza. ¿Y qué dice Jesús? No, Señor, déjala que crezca. Algún día llega la siega. Algún día llega la siega. ¿Y qué es la siega? Hombre, el día que tenemos que rendir cuentas al Señor, viene los que se condenan, y los que se salvan, se salvan. Por eso nosotros no podemos antojarnos de lo malo, no. Porque eso que es malo, algún día el Señor va a tomar control y va a condenar lo que es malo. ¿Cuántos jóvenes por esa antoja? Qué bueno ser narcotraficante. Porque andan en carro, porque tienen plata, porque lo tienen todo. Y dice uno: pero ¿por qué? También yo puedo hacerlo. Cuidado. Porque la maleza en este mundo, el pecado, Dios también permite que crezca. Le da tiempo para que crezca, pero algún día también tiene que su tiempo. Y lo que es malo, a la condenación eterna. Entonces, no nos antojemos de lo malo, no. Dejemos que el mal siga triunfando en el mundo, dejemos. Dejemos que el malo siga siendo malo. Si usted logra convencerlo, convénzalo y conviértalo con su vida y con la palabra de Dios. Pero si no quiere convertirse, déjelo, déjelo, que el Señor tomará control y condenará lo que es malo. Y lo que es bueno, seguimos adelante. No se afanen por lo malo. Nos tenemos que afanar siempre por las cosas buenas, aunque nos cueste, aunque implique persecución, aunque implique muchas cosas, pero estamos en el camino correcto, caminando hacia el Señor. Que Dios nos ayude y que María Santísima nos cubra con su manto maternal. Gloria al Padre y al Hijo y al Espíritu Santo.

Oren, hermanos, para que ese sacrificio mío y suyo sea agradable a Dios Padre Todopoderoso. Al ofrecerte, Señor, este sacrificio de alabanza, te rogamos que, a ejemplo de San Felipe Neri, nos consagremos siempre con entusiasmo a glorificar tu nombre y a servir al prójimo. Por Jesucristo nuestro Señor. El Señor esté con ustedes. Levantemos el corazón. Demos gracias al Señor nuestro Dios. En verdad es justo y necesario, en nuestro deber y salvación, darte gracias siempre y en todo lugar, Señor Padre Santo, Dios Todopoderoso y Eterno. A ti te glorifica la asamblea de los santos, y al coronar sus méritos, coronas tu propia obra. Tú nos ofreces el ejemplo de sus vidas, la ayuda de su intercesión y la participación en su destino, para que, animados por tan insignes testigos, corramos victorioso la carrera que se nos propone y con ellos alcancemos la corona inmarcesible de la gloria, por Jesucristo Señor nuestro. Por eso, con los ángeles y los arcángeles y con la numerosa compañía de los santos, te cantamos un himno de alabanza diciendo sin cesar:

Santo eres en verdad, Señor, fuente de toda santidad. Por eso te pedimos que santifiques estos dones con la efusión de tu Espíritu, de manera que se conviertan para nosotros en el cuerpo y la sangre de Jesucristo nuestro Señor, el cual, cuando iba a ser entregado a su pasión, voluntariamente aceptada, tomó pan, dándote gracias, lo partió y lo dio a sus discípulos diciendo: tomen y coman todos de él, porque esto es mi cuerpo que será entregado por ustedes. Señor mío y Dios mío, te alabamos, bendecimos tu nombre, te damos gracias, Señor. Del mismo modo, acabada la cena, tomé el cáliz y, dándote gracias de nuevo, lo pasó a sus discípulos diciendo: tomen y beban todos de él, porque este es el cáliz de mi sangre, sangre de la alianza nueva y eterna, que será derramada por ustedes y por muchos para el perdón de los pecados. Hagan esto en conmemoración mía. Señor mío y Dios mío, te alabamos, bendecimos tu nombre, te damos gracias, Señor. Este es el sacramento de nuestra fe. Así pues, Padre, al celebrar ahora el memorial de la muerte y resurrección de tu Hijo, te ofrecemos el pan de vida y el cáliz de salvación, y te damos gracias porque nos haces dignos de servirte en tu presencia. Te pedimos humildemente que el Espíritu Santo congregue en la unidad a cuantos participamos del cuerpo y la sangre de Cristo. Acuérdate, Señor, de tu Iglesia extendida por toda la tierra, y con el Papa León, con nuestro obispo Luis Albeiro y todos los pastores que cuidan de tu pueblo, llévala a su perfección por la caridad. Acuérdate también de nuestros hermanos que durmieron en la esperanza de la resurrección, y de todos los que han muerto en tu misericordia, admítelos a contemplar la luz de tu rostro. Ten misericordia de todos nosotros, y así con María, la Virgen Madre de Dios, su esposo San José, los apóstoles, Santa Laura, San José Gregorio Hernández, Beato Padre Marianito, y cuantos vivieron en tu amistad a través de los tiempos, merezcamos por tu Hijo Jesucristo compartir la vida eterna y cantar tus alabanzas. Por Cristo, con él y en él, a ti, Dios Padre omnipotente, en la unidad del Espíritu Santo, todo honor y toda gloria por los siglos de los siglos. El amor de Dios ha sido derramado en nuestros corazones con el Espíritu Santo que se nos ha dado. Oremos con fe y esperanza. Padre nuestro, que estás en el cielo, santificado sea tu nombre. Venga a nosotros tu reino. Hágase tu voluntad en la tierra como en el cielo. Danos hoy nuestro pan de cada día. Perdona nuestras ofensas, como también nosotros perdonamos a los que nos ofenden. No nos dejes caer en la tentación y líbranos del mal. Líbranos de todos los males, Señor, y concédenos la paz en nuestros días, para que, ayudados por tu misericordia, vivamos siempre libres de pecado y protegidos de toda perturbación, mientras esperamos la gloriosa venida de nuestro Salvador Jesucristo. Señor Jesucristo, que dijiste a tus apóstoles: la paz les dejo, mi paz les doy, no tengas en cuenta nuestros pecados, sino la fe de tu Iglesia, y conforme a tu palabra, concédele la paz y la unidad, tú que vives y reinas por los siglos de los siglos. La paz del Señor esté siempre con ustedes. Como hijos de Dios, intercambien ahora un signo de comunión fraterna.

ser Cordero de Dios que quita el pecado del mundo. Dichosos los invitados a la cena del Señor.

comunión espiritual. Oh, mi buen Jesús, yo quisiera recibirte sacramentalmente, pero ahora que no puedo, venir a lo menos espiritualmente a mi alma, y como si ya hubieses venido, te alabo y te adoro por toda la eternidad. Amén. San Miguel Arcángel, defiéndenos en la lucha. Sé nuestro amparo contra perversidad y acechanza del demonio. Que Dios manifieste sobre él su poder en nuestra humilde súplica. Y tú, oh príncipe, la milicia celestial, con el poder que Dios te ha conferido, arroja al infierno a Satanás y a los demás espíritus malignos que vagan por el mundo para la perdición de las almas. Amén. San Miguel Arcángel, defiéndenos. San Miguel Arcángel, protégenos. Ángel de mi guarda, mi dulce compañía, no me desampares noche ni de día, hasta que me pongas en paz y alegría con todos los santos, Jesús, José y María. Amén. Yo te amo, Dios mío, y mi único deseo es amarte hasta el último momento de mi vida. Yo te amo, Dios infinitamente amable, y prefiero morir amándote a vivir un solo instante sin amarte. Te amo, Señor, y la gracia que te pido es la de amarte eternamente. Yo te amo, Señor, y deseo el cielo solo para tener la felicidad de amarte con todas mis potencias. Yo te amo, Dios infinitamente bueno, y temo el infierno solo porque allí no tendría jamás el dulce consuelo de amarte. Dios mío, si mis labios no pueden decirte a cada instante que te amo, quiero que mi corazón lo repita cuantas veces yo respire. Dios mío, hazme la gracia de sufrir por tu amor y amarte mi sufrimiento. Yo te amo, mi divino Salvador, porque has sido crucificado por mí. Yo te amo, Dios mío, porque me tienes en esta vida crucificado para acercarme a ti. Amar a un hombre Dios crucificado por nosotros es amor de gratitud. Amar a un Dios que nos crucifica es amor generoso. Concédeme la gracia de morir por tu amor y sabiendo que te amo, ya al acercarme a la muerte, aumenta mi amor y perfecciónalo. Amén. Oremos. Saciados, alimentados con las delicias del cielo, te pedimos, Señor, que a imitación de San Felipe Neri, procuremos siempre aquello que nos asegura la vida verdadera. Por Jesucristo nuestro Señor. El Señor esté con ustedes. Y la bendición de Dios Todopoderoso, Padre, Hijo y Espíritu Santo, descienda sobre ustedes y los acompañe siempre. En el nombre del Señor pueden ir en paz. Feliz día para todos.

En la Eucaristía, Cristo nos recibe a cada uno de nosotros. Ella es verdadero alimento para la vida humana y cristiana, que nos lleva a organizar nuestra vida para que vivamos santamente. Continuemos ofreciendo nuestra vida como hostias vivas, en pertenencia y permanencia en el amor de Cristo. La parroquia Nuestra Señora del Rosario y la emisora Campamento Estéreo ha transmitido la Santa Misa. Compartamos en familia y permitamos que la palabra de Dios produzca fruto en nuestro corazón, familias y comunidad. Dios les bendiga y les cristifique para cristificar. Monseñor Builes, sigue en la cálida compañía de nuestra buena programación.

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0: 7 de la mañana, 14 minutos, 7 más 14 minutos. Escuchamos a Los Alegres Cordillera con esta buenísima canción, se llama Luto. Son esta hora de la mañana a través de Campamento Estéreo 97.5 FM, Radio de Impacto del Norte, Radio de Impacto Regional. 7:14 minutos, ¿qué más? Buenos días nuevamente para todos los que a esta hora están conectados con nosotros a través de Campamento Estéreo 97.5 FM, Radio de Impacto del Norte, Radio de Impacto Regional. En la mañana bastante fría acá en nuestro municipio Campamento. Gracias por estar conectados con nosotros, disfrutando de los buenos éxitos, la buena música, la buena programación a través de la Radio de Impacto del Norte. Saque papel y lápiz, porque tenemos resultados de loterías. Lotería de Cundinamarca, 2585. Lotería del Tolima, 8252. Son resultados de chances. Astro Luna, 6738. Caribeña Noche, 8849. Sinuano Noche, 9275. PIN 4 Noche, 2110. PIN 3 Noche, 862. Motilón Noche, 8582. Fantástica Noche, 9759. Culona Noche, 6262. Cafeterito Noche, 4921. Chontico Noche, 5293. Fantástica Noche, 9066. Astro Sol, 9473. Antioqueñita 2, 0196. Dorado Tarde, 1566. PIN 4 Días, 7078. PIN 3 Días, 262. Motilón Tarde, 2307. Caribeño Día, 6882. Sinuano Día, 5846. Culona Día, 9750. Pijao de Oro, 7183. Samán, 4397. Fantástica Día, 0149. Chontico Día, 7070. Paisita Día, 1523. Cafeterito Tarde, 4610. El Dorado Mañana, 6412. Antioqueñita 1, 2646. Sinuano Noche, 9448. Samán, 1771. Ahí están los resultados de loterías a esa hora de la mañana. Con Campamento Estéreo 97.5 FM. La línea está habilitada para que todos ustedes se comuniquen en esta mañana, hagan los reportes de sintonía. Nos cuente qué canción desea escuchar, a quién desea saludar y con el mayor de los gustos, nosotros los complacemos. Por acá dice buenos días, para que haga el favor y me programe la canción La Ciega de Juan Carlos Hurtado del Andariego. Listo, ya se lo programo. Por acá tengo mensajes de los oyentes, tengo audios que comparten con nosotros en la mañana. ¿Qué dice por acá? Buenos días.
1: Buenos días, ¿cómo amaneció?
0: Santiago Mávez
1: me coloca la canción No Hay Entierro con Trasteo.
0: Ok, de una.
1: Muchísimas gracias, que Dios lo bendiga. El

0: Listo, perfecto. Que se lo programo a través de nuestra línea 321-746-5030. Listo, para que nos envían un mensaje. Ah, ok, de cumpleaños. Listo. A las 8 de la mañana, si Dios lo permite, estaremos compartiendo los saludos de cumpleaños. Saludito para Zulma, allá en el río Nechín. Ahí se ahora está conectada con nosotros, disfrutando de la buena programación. Saludito para Zulma Roldán. Está en la mañana conectada con nosotros, disfrutando de los buenos éxitos de Campamento Estéreo 97.5 FM.
1: 7:17.
0: 7:17, llega Juan Carlos Hurtado, el andariego. La canción se llama La Ciega.

0: Esta canción se llama No hay entierros con trasteo. La hace José Mogollón, una hora de la mañana a través de Campamento Estéreo 97.5 FM.
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0: Radio de Impacto del Norte, Radio de Impacto Regional, 724 minutos. Aquí estamos con todos ustedes compartiendo la buena música y por supuesto compartiendo con ustedes los oyentes en esta mañana, que son nuestra razón de ser, son la razón de ser de la Radio de Impacto del Norte, Campamento Estéreo 97.5 FM. Por acá tengo más mensajes que comparte nuestra audiencia a través de nuestra línea 321-746-5030. Vamos a escuchar qué dice por acá. Buenos días.
2: Buenos días, ¿cómo amanecieron? Muy Espero bien. Que se encuentren bien. Hablar con Luz Marina Vial y de aquí a la Valdelos.
0: ¿Qué más pues, Luz Marina? ¿Cómo estás?
2: Tan amable, tiene forma, me saluda a la familia Echavarría Casas.
0: Claro, un saludito.
2: Y me hacen el favor y me colocan el temita Dueño de Nada. Mi Dios les pague y les agradezco.
0: Con muchísimo gusto, gracias a ti, doña Marina, por estar conectada con nosotros en la mañana. Por acá, saludito para doña Luz Noelia, allá en Santa Ana, Angostura. No solicita la canción de Esteban y Wilson, me da igual, listo. Ya por acá la voy a programar en el sistema. Por acá tengo más mensajes entre los oyentes en la mañana, más audios que comparten a través de la línea 321-746-5030. Dice por acá, muy buenos días.
3: Hola Santi, ¿qué más? ¿Cómo amaneció?
0: Bien, ¿y tú?
3: Santiago, me hace el favor y me coloca la canción de Francis, Si se fue, se fue.
0: Listo.
3: Dios me lo bendiga, feliz día.
0: Si se fue, se fue, que no vuelva más. Listo. Ahí se la programó. Esos son los oyentes a esta hora, disfrutando de la buena programación de Campamento Estéreo 97.5 FM. 7:26 minutos, llega Luis Alberto Posada. Esta canción se llama Dueño de Nada.

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1: En la mañana son las 7:30 minutos, para que tenemos más mensajes que envían nuestros oyentes a través de nuestra línea 321-746-5030. Vamos a escuchar qué dice por acá los oyentes. Buenos días.
2: Santi, buenos días, ¿cómo amaneciste? Yo, qué bien, si eres tan amable, me haces el favor y me regalas el temita de Osemo Goyón, no pido más.
1: Okay.
2: Muchas gracias y que tenga un excelente y bendecido día.
1: Igualmente, de una, ahí están las canciones de los oyentes.

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2: ¿Cómo amanecieron, radio oyentes de la sintonía, que vuelven a escuchar a esta hora de la mañana este gran programa de naturismo de hoy, martes, ya 26 de mayo? Martes, y marcan el calendario 26 de mayo. 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Saludo en esta mañana de martes, un martes lleno de secreto, martes lleno de misterio, un día cabalístico, un día especial, saludando a cada una de esas personas, o saludo a cada uno de esos oyentes que a esta hora de la mañana escuchan el programa en cada una de estas veredas, o personas que nos escuchan en cada uno de estos lugares, o rincones, sitios, partes, alrededores, que por supuesto pertenecen o pertenecientes cercanos o aledaños acá a Campamento Antioquia. Tienen toda la mañana de hoy martes, todo el día de martes, toda la tarde de martes, 7, 8 de la noche se reciben llamadas. 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Dos semanas se van muy rápido las personas de este municipio de Angostura, que no empiezan a llamar a Joaos. ¿Por qué con tiempo no nos comienzan a comentar de sus dolencias, de sus problemas de salud? 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Tienen el resto de mañana, hoy martes, todo el día de martes, toda la tarde de martes, 7, 8 de la noche, se reciben llamadas. Participen del programa de hoy martes o reporte sintonía del programa de hoy martes. ¿Cómo lo van a hacer? Enviando sus mensajes de texto normal o a través de línea o red de WhatsApp, deje el mensaje, charle con nosotros, interactúe con nosotros, llame y haga 3 preguntas gratis de su vida personal. 312-688-1042. Estamos en la última semana de mayo. Estamos en la última semana de mayo. Últimos días de mayo. 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
1: Esta buenísima canción la hace Antonio Rojas, el rebelde del despecho, sonando a esta hora con la molienda musical de Campamento Estéreo 97.5 FM. En la mañana son las 7:54 minutos, aquí estamos con todos ustedes, la buena música, los buenos éxitos en esta mañana de martes con Campamento Estéreo. Martes de buena música, de buenas canciones, buenos éxitos que programan ustedes los oyentes a través de nuestra línea 321-746-5030.
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1: Por acá llega Marco Tulio Rodríguez con este buen éxito, se llama Me Encuentro Muy Lejos. Es la buena música que programan ustedes los oyentes en Campamento Estéreo 97.5 FM.
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0: Comenzamos el encuentro con Cristo hasta ver a Cristo formados en ustedes. Estamos viviendo el mes de mayo, un mes muy especial para nuestros católicos. Mayo tiene un perfume distinto. Mayo nos habla de María, nos habla de las madres, nos habla del amor de Dios y nos prepara también para la gran fiesta de Pentecostés, la venida del Espíritu Santo. Mayo es el mes del Santo Rosario. Qué bonito recordar aquellas imágenes de nuestras familias campesinas rezando el rosario al caer la tarde, tal vez alrededor de una mesa sencilla, quizás después de una jornada dura de trabajo, pero siempre con la confianza puesta en Dios. ¿Cuántos de nosotros aprendimos a rezar gracias a una madre o a una abuela? Muchas veces fue una mujer sencilla, humilde, trabajadora, la que nos enseñó a hacer la señal de la cruz, la que nos llevó por primera vez a la iglesia, la que nos enseñó a confiar en la Virgen María. Por eso mayo también es el mes de las madres. Y hoy quiero enviar un saludo lleno de cariño a todas las madres vivas. Gracias por tanto amor silencioso. Gracias por las lágrimas escondidas, por las noches sin dormir, por las preocupaciones, por el esfuerzo diario, por sacar adelante sus hogares aún en medio de las dificultades. Una madre es el reflejo más cercano del amor de Dios. Y también en este mes recordamos con cariño a las madres difuntas. ¿Cuántas personas llevan en el corazón la ausencia de su mamá? Tal vez ya no están físicamente, pero sigue viva en el recuerdo, en los consejos que dejó, en la fe que sembró, en el amor que entregó. Hay madres que nunca mueren del todo, porque viven eternamente en el corazón de sus hijos. Y qué bonito pensar que aquellas madres que partieron a la eternidad hoy descansan en las manos misericordiosas de Dios. Por eso, este mes también es un tiempo para orar por ellas, para agradecer su vida, para pedirle al Señor que les conceda el descanso eterno. Pero mayo también nos prepara para una fiesta muy grande de la iglesia, Pentecostés, la venida del Espíritu Santo. ¿Qué necesita hoy nuestro mundo si no es el Espíritu Santo? Necesitamos el Espíritu Santo en las familias para que vuelva el diálogo y el perdón. Necesitamos el Espíritu Santo en los jóvenes para que no pierdan el rumbo. Necesitamos el Espíritu Santo en los hogares para que vuelva la oración. Necesitamos el Espíritu Santo en el corazón para sanar tantas heridas. A veces vivimos cansados, preocupados, llenos de angustia y de miedo, pero Pentecostés nos recuerda que Dios nunca abandona a su pueblo. El Espíritu Santo sigue soplando hoy. Sopla en las madres que luchan por sus hijos, sopla en el cansancio que trabaja en la tierra con esperanza, sopla en quien ayuda al necesitado, sopla quien todavía tiene fe a pesar de las dificultades. Por eso, queridos hermanos, durante este mes de mayo los invito a volver a Dios. Volvamos al rosario en familia, volvamos a la oración sencilla, volvamos a la Eucaristía, volvamos a abrir el corazón al Espíritu Santo. Y que María Santísima, Nuestra Señora del Rosario, patrona de nuestra parroquia, nos cubra siempre con su manto y nos enseñe a vivir con humildad, con fe y con amor. Que Dios bendiga sus hogares, bendiga a las madres vivas y conceda el descanso eterno a nuestras madres difuntas. Y que el Espíritu Santo llene de paz el corazón de todos ustedes. Dios los bendiga abundantemente. Presbítero José Luis Sánchez Castillo, párroco.
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7: 8 y un minuto.
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8 de la mañana con 3 minutos, 8 de la mañana más 3 minutos. Aquí estamos, inicia una hora más de buena música, buena programación, buenos éxitos a través de la Radio de Impacto del Norte, Radio de Impacto Regional. Por acá dice hora para saludar a mi tío Vladimir Hernández en la Frisolera por estar cumpliendo un año más de vida. Hoy le damos gracias a Dios por estar cumpliendo un año más de vida con nosotros y le pedimos a Dios que lo siga cuidando y que lo tenga con mucha vida y con mucha salud. Le damos gracias por todo lo que ha hecho por nosotros durante la vida. Y gracias como por ser un buen padre para nosotros. Por ser como un padre para nosotros. Y que le deseamos lo mejor en esta vida. Con las canciones Pedacito de Cielo, listo. Ahí está el saludito a esta hora para el amigo Vladimir Hernández. Está de cumpleaños el día de hoy. Dios lo bendiga. Que cumpla muchos, pero muchos, pero muchos años más. Felicidades para él. Bendiciones, Vladimir. Hoy en su día tan, pero tan, pero tan especial.

0: Ahí está el saludito a esta hora de la mañana. Por acá tengo mensajes que envían los oyentes. Por acá dice: hola Santi, ¿cómo estás? Eres tan amable y me regalas la canción Torbellino de mis penas. Listo, ya lo programo. Después de esta canción, listo. Luz Emilce, buenos días, ¿cómo estás? ¿Cómo amaneciste? Saludito para ti. Gracias por estar conectada con nosotros en la mañana. Te escucho por acá el audio y poquito a poco los voy complaciendo a través de la molienda musical de la 97.5.
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8 de la mañana, 10 minutos. Escuchamos a Juan Carlos Hurtado del Andariego. La canción se llama Torbellino de mis penas. Son los éxitos que programan ustedes, los oyentes, a esta hora a través de nuestra línea 321-746-5030. Saludos para Luz Emilsen, que en esta mañana está conectada con nosotros. Por acá no solicitó una canción, pero sin embargo, no la tenemos acá en el sistema. Si tiene otra canción, otro gusto musical, con el mayor de los gustos en la mañana.

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1: Así es, usted está escuchando La Molienda Musical con Campamento Estéreo. 8:17 minutos, por acá llega el dueto Buritica. La canción se llama El Entusado.

Esta canción la hacen los legendarios de la voz de Darío Gómez y se llama Casita Vieja. Es la buena música popular que suena a esa hora a través de Campamento Estéreo 97.5 FM, Radio de Impacto del Norte, Radio de Impacto Regional. 8:26 minutos, llega Jason Jiménez. La canción se llama MLP. 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

Buenos días, campamento, buenos días, parroquia, buenos días a todos los radioescuchas. A esta hora de la mañana, Dios los llene de bendiciones a todos y qué bueno poder a esta hora una emisión más de este programa Caminando con Jesús. Qué alegría poder estar aquí compartiendo con ustedes a esta hora de la mañana. Me siento muy complacido de compartir con ustedes en esta parroquia. La semana pasada pues no estaba, siempre acostumbramos como a pegar los sacerdotes una salidita por ahí cada mes y medio a pues una visita a algún familiar o por lo menos a estar fuera de la parroquia. Es una invitación también que nos hacen desde la curia diocesana. Ahí para nosotros una idea que el que no descansa se cansa y el que está cansado cansa. Es muy interesante. Entonces también se pega uno cualquier escapadita por ahí a visitar, más que todo la familia o bueno, los amigos. Cada uno verá a dónde va, aprovechamos para citas médicas, aunque yo nunca voy al médico. Y así sucesivamente, bendito Dios, el Señor nos ayude, pero estamos aquí mismo en la parroquia caminando con Jesús, como lo indica precisamente este programa. Para todos ustedes entonces, un saludito de bendición a esta hora de la mañana. Sea Dios el que se glorifique en cada uno de nosotros con su Santo Espíritu, con su fragancia, con su poder y nos inunde. Estamos en la semana de Pentecostés con sus dones, con sus carismas, con sus frutos. Que el Espíritu Santo nos siga capacitando a todos y cada uno de nosotros para pues, seguir avanzando en este proceso de santificación de nuestra vida, haciendo historia e historia de salvación, que es lo que hacemos nosotros los cristianos, de manera especial los cristianos católicos, haciendo historia e historia de salvación. Ya hemos dejado pues atrás el tiempo de la Pascua, ya volvemos otra vez con el tiempo ordinario, ¿sí? Y pues vamos avanzando, el Señor va proporcionando todo para que sigamos avanzando, sigamos caminando. Estamos en la octava semana del tiempo ordinario, habíamos abandonado el tiempo ordinario en la semana séptima, ya esta semana retomamos en la semana octava, pues falta todavía mucho tiempo para que finalice el tiempo ordinario, porque el tiempo ordinario tiene 34 semanas y apenas vamos en la semana 8. Vamos a acercarnos al Evangelio de hoy para que extraigamos un mensajito de las lecturas, precisamente del Evangelio más que todo, que la liturgia nos proporciona para que nos quedemos con un mensaje espiritual. Para eso es este programa. Precisamente para alimentar el alma, para alimentar el espíritu, para alimentar la fe, para alimentar la vida de oración, la vida espiritual. Entonces acerquémonos al Evangelio de hoy, Marcos capítulo 10, versos 28 a 31. Voy a preguntarle inicialmente a Santiago, ¿está bien el internet? Sí, estamos en conexión. Si alguno quiere mandar ahorita un mensajito, un saludito, una petición, si tienen alguna inquietud, si tienen alguna sugerencia respetuosa, claro está, pues la podemos hacer. O si quieren mandar un saludito para alguien que está cumpliendo años o un enfermito para que hagamos oración, entonces pueden comunicarse o por lo menos reportar sintonía para que pues entonces esto nos sirva de como conexión, ¿sí? De catolicidad, de unidad entre todos aquí en cercanos. El Evangelio de hoy les decía entonces Marcos 10, 28 a 31. En aquel tiempo Pedro se puso a decir a Jesús, ya ves que nosotros lo hemos dejado todo y te hemos seguido. Jesús dijo, en verdad les digo que no hay nadie que haya dejado casa o hermanos o hermanas o madre o padre o hijos o tierras por mí y por el Evangelio, que no reciba ahora en este tiempo 100 veces más casas, hermanos, hermanas, madres, hijos, tierras, con persecuciones, y en la edad futura, vida eterna. Muchos primeros serán últimos, y muchos últimos serán primeros.
Palabra del Señor, gloria a ti, Señor Jesús. Bien, queridos hermanos, está Pedro hablando. Pedro, los discípulos habían abandonado su familia, habían dejado muchas cosas por seguir al Señor. Y Pedro entonces le pregunta a Jesús: Señor, nosotros que lo hemos dejado todo por seguirte, ¿nosotros qué recompensa vamos a tener? Es esa pregunta que también podemos hacernos hoy los religiosos, los sacerdotes, pero también aquellos que van dejando muchas cosas del mundo. Una persona que es capaz de dejar muchas cosas por consagrarse a una familia, que es capaz de dejar muchos placeres por criar un hogar, por tener un hogar, ¿ya? Esa pregunta se la podemos hacer a Dios. Y entonces Dios nos va a responder muy bonito, ¿sí? A ver, lo primero entonces, antes de la respuesta de parte de Dios, Dios quiere que nosotros vayamos dejando la mundanidad en todas sus presentaciones, los vicios, los placeres, el amor por el dinero desmedido, el amor por el materialismo, y tratar de ir volviéndonos cada día más espirituales. Lo buscamos más a Él. La vejez ayuda mucho a eso, ¿sí? Cuando uno va ascendiendo en vida, uno se va dando cuenta que el mundo no llena, que el mundo no satisface, que lo único que llena y satisface es una vida tranquila, una vida llena de Dios, una vida llena de cosas espirituales, tener una buena familia, tener un buen empleo, tener una buena casita, ¿ya? Pero no de manera desmedida, como el mundo de hoy cree. Los poderosos de este mundo creen que la felicidad está en tener de manera arrolladora, de manera exorbitante, y no, simplemente hay que dejar, según nos lo pide hoy la palabra, lo que nosotros sabemos que nunca va a llenar, que no va a satisfacer, ¿sí? Y entonces, luego, entonces el Señor nos va a decir una promesa, nos va a hacer una promesa. Todo el que haya dejado casa, padre, hermanos, hermanas, por mí, por el Evangelio, pues va a recibir 100 veces más. Es decir, en el dejar va a haber abundancia. O sea, mientras yo soy más caritativo con las cosas de Dios, mientras yo más me dono a las cosas de Dios, Dios va a ser conmigo más generoso, más dadivoso, más complaciente. Dios me va a permitir que yo disfrute 100 veces más eso que yo dejé. Qué interesante eso. Por eso la caridad siempre es muy linda. Cuando tú le das algo a alguien con generosidad, sin humillarlo, sin tomarle foto, sin que nadie se dé cuenta, lo que dice Jesús, que no sepa tu mano izquierda lo que hace tu derecha, eso siempre se te va a devolver, aquí dice Jesús, 100 veces más. Qué bonito eso, 100 veces más. O sea, tu generosidad, tu dadivosidad, tu compartir, ¿sí? Dios lo va a multiplicar. Por eso sigamos siendo muy generosos en la entrega a Dios nuestro Señor, en la entrega a la familia, en el trabajo por la comunidad, en el trabajo por la iglesia. A mí me parece tan bonito la gente que trabaja en pro de la parroquia y que lo hacen sin ningún ánimo económico. Los catequistas, los coordinadores de sector, los líderes pastorales en todos los ambientes, en el grupo juvenil, en distintos lugares, el consejo económico. Hay mucha gente que piensa solo de manera material y le preguntan a los demás: venga, ¿usted cuánto le pagan por ser catequista? Y entonces contestan estos de manera bonita: la paga a mí me la da Dios nuestro Señor. ¿Por qué? Porque yo me siento complacido, complacida a la hora de formar los niños. Para mí es un gusto cuando ya hay hombres grandes y ellos miran atrás y dicen: ay, señora, usted fue la que me hizo la catequesis para yo recibir los sacramentos. Eso es tan lindo. O sea, ahí hay una recompensa mayor que la mera paga económica. Pues ya trabajamos y nos deben pagar económicamente porque tenemos que subsistir, claro. Pero cuando son las cosas de Dios, entonces vamos siendo como más generosos, más entregados. Nosotros los sacerdotes,
tratamos de entregar nuestra vida totalmente al Señor. Como Pedro, el Señor le dijo, nosotros que lo hemos dejado todo, una familia, unos bienes materiales, tratamos de vivir muy libres, muy tranquilos, ¿nosotros qué? Y el Señor dice, ustedes van a recibir 100 veces más. Y es bonito descubrir la generosidad de la gente para con nosotros. Yo particularmente, y sé que muchos sacerdotes me darán la razón, siento de parte de estas comunidades tanta bondad, tanto cariño, tanta amabilidad. Las meras personas que por ahí están y se le acercan a uno, lo mínimo, un detalle, cualquier cosa, ve padre, a que tome un fresco. Eso es este evangelio de hoy. Esos días nos celebraban aquí en la parroquia el Día del Buen Pastor. Nos celebró los grupos de la parroquia, nos hicieron torta, comida. Le hacen dar pena a uno incluso, porque uno dice, ¿quién soy yo? No lo merezco, ¿cierto? Pero es la generosidad de la gente, de ustedes. Sí, nos dieron ropa, les digo, nos pusieron a estrenar. Tan queridos, hombre, tan queridos. Es este evangelio de hoy que se cumple realmente en quienes vamos siguiendo al Señor. Vuelvo y le digo, muchos de ustedes, padre, ¿cuándo va a ir a almorzar a la casa? Este detallito, esta cosita, esta generosidad, el mero hecho de uno ir a un local comercial y casi que nunca tiene que pagar uno un tinto o un fresco, porque siempre va a haber quien lo invite. Es eso, o sea, es esto de parte del Señor hoy. Quien haya renunciado, quien haya dejado por mí, le voy a devolver en 100 veces. Por eso Dios les pague por su generosidad. Dios les pague por ser queridos con nosotros. Dios les pague por ayudarnos. Dios les pague por ser queridos. Que el Señor les multiplique, que el Señor les bendiga a quienes se juntan por ahí y hacen un detalle a un sacerdote, que el Señor les multiplique grande, grande, grandemente, porque ahí se está cumpliendo esta promesa. A quien haya dejado esto, yo le recompensaré en esto. Y sigamos buscando de Dios todos. A medida que uno va siendo generoso, el Señor le recompensa esa generosidad. Por eso sigamos siendo muy dadivosos, ¿sí? Muy, muy caritativos. Lo de la viuda. Recuerden en el Antiguo Testamento que el profeta fue donde la viuda y le dijo, hágame un pan que tengo hambre. Y la viuda le dijo, recordemos que había una sequía muy horrible, estaban pasando por una hambruna, y la viuda le dijo, ay señor, pero es que yo no tengo sino un puñado de harina y tengo un poquito de aceite, y eso es para mí y mi hijo. Si yo te doy, nosotros nos vamos a morir de hambre. Y él le dijo, hágalo en el nombre del Señor, y verá que nunca le va a faltar comida. Y dice que la mujer le hizo una hogaza de harina, de pan, él se lo comió, y dice muy lindo que en esa casa, en esa cocina, nunca faltó la harina ni el aceite. Es eso, en la generosidad nuestra siempre va a haber abundancia. Mientras tú seas la persona, mientras más amarrada, más perecida, menos abundancia. La persona, mientras más generosa, mientras más compartida, más abundancia. Eso es muy lindo. Eso se llama la ley de la compensación. Hay mucha gente incluso que tiene dinero abundante y a veces los mantiene hasta guardado, para nada, porque se mueren y eso lo reparten los yernos o los sobrinos. Eso no, uno tiene que aprender a ser compartido. Por eso los que tengan para ahí platica, aunque uno tiene que hacer un ahorrito, claro está, uno tiene que hacer un ahorrito para la vejez, más que todo uno tiene que asegurarse una buena casa y ojalá una pensioncita. La pensión pues no tiene que ser obligatoriamente desde el gobierno. La pensión pues puede ser usted comprarse un local que después lo sostenga, o comprarse una finquita que después lo sostenga, o tener una rentica que después lo sostenga, pero siendo generoso, siendo compartido, ¿sí? Nada, nada nos vamos a llevar de este mundo, solo las buenas obras, solo lo bueno que hayamos sido con los demás, con las demás personas. Entonces, que mi Dios nos ayude a todos a compartir, a ser generosos. Tan bonito eso cuando los abuelos comparten con los nietos una monedita, ¿sí? Es tan bonito uno recibir de un abuelo una moneda, porque eso como que, no sé, esa abuela
cuando da una moneda, esa moneda es como santa, ¿sí? Es tan linda cuando un niño va y se chupa un cono o se come un confite porque el abuelo o la abuela lo invitaron. Eso es bien bonito. Y así, después ese niño eso no se le va a olvidar. Y cuando el niño esté bien, lo primero que va a hacer cuando ya sea grande es no olvidarse de su abuela anciana y ir a llevarle un mercado, a colaborarle para un pasaje cuando tenga que ir a una cita médica o pagarle los servicios. O sea, eso es muy lindo, hermanos, es muy lindo. Seamos muy compartidos, seamos muy generosos. Los esposos, bien generosos con sus esposas. Hay maridos también muy amarrados, hay maridos que no comparten con las señoras, maridos que toman en traguito la producción de la panela o del café o de la leche y las pobres señoras por ahí esperando, mirando para el sarabiao porque no tienen con qué tomarse en un fresco. Uno no puede ser perecido, no puede ser amarrado. De hecho, cuando vendan la panelita, recuerden que la señora te mantiene en la casa, la ropa limpia, la casa limpia, la comida caliente, todo organizadito. A veces la pobre señora le toca hasta también levantarse a ayudar con la empacada de la panela, algunas hasta meter caña, otras se meten en el cañadulzal, otras les toca hacer comida para los trabajadores y algunos maridos no les dan nada. Hombre, mínimo una carguita de panela para la señora cada mes, ¿sí? 400, 500 mil pesitos, vea mija, esto para usted, para sus gastos, para su ropa, para las cosas de la casa. ¿Cuántas señoras a veces que tienen que decirle van y le dicen al padre, es que ay padre, es que yo cuando llega borracho yo le saco una moneda porque es que no me da nada, sáquela toda, si el tipo de mantiene para ir bebiendo todo lo que coja, llévelo mija, porque las mujeres casi siempre cogen es para los niños, cogen es para la misma casa. Una señora tener que dar calidad a un marido borracho para poder comprarse una olla, para poder comprar un resorte de una olla de presión, eso es no ser sinvergüenza. Entonces hay que bregar a ser muy generosos, muy compartidos todos en la casa, con la familia, los papás bien generosos con los hijos, bien dadivosos, para tenerlos bien, bien vestiditos, bien organizaditos, los que vamos trabajando, los hijos, ir ayudando también a nuestros padres para que pues entre todos nos vayamos colaborando. Si todos nos vamos ayudando, siempre va a haber más bendición, siempre va a haber más abundancia. Si tú puedes ayudarle a un hermano, si tú puedes colaborarle a alguien, hágalo, porque eso se revertirá en bendición. Gloria al Padre, al Hijo y al Espíritu Santo, como era en el principio, ahora y siempre, por los siglos de los siglos. Amén. Bien, queridos hermanos, y recordemos el lema pues de este año, estamos en un trabajo pastoral en nuestra diócesis y el lema es: vamos al encuentro de Cristo, avanzamos al encuentro de Cristo hasta ver a Cristo formado en ustedes. La idea es que Cristo cada día esté más figurado en cada uno de nosotros. Cristificados, lo decía el Papa Francisco, para cristificar, es decir, ir tallando, ir modelando, ir figurando la figura, me disculpa la redundancia, de Cristo en nosotros, ¿sí? Que Cristo esté figurado en mí, que Cristo esté presente en mí, que yo hable como Cristo quisiera que yo hable, que yo piense como Cristo quiere que yo piense, que yo actúe como Cristo quiere y me inspira por medio de su Santo Espíritu. Eso es muy interesante, queridos hermanos. Cristo que se va modelando en mí y entonces yo lo voy transfigurando, transmitiendo en donde vivo, en donde hablo, en donde comparto. Que nosotros entonces tratemos de que Cristo se vea formado en nosotros, en nuestros hogares, en nuestras familias. Queremos hogares llenos de paz, llenos de bienestar, llenos de tranquilidad, hogares donde no haya tanta pelea, donde no haya tanta vulgaridad, donde no haya infidelidades, donde no haya vicios, donde no haya desórdenes, donde no haya inmoralidad. Eso es lo que queremos, unos hogares que se quieran, que trabajen bastante, que se apoyen los unos a los otros. Eso lo quiere Dios, queridos hermanos. Dios nos quiere fraternos, solidarios, pacíficos, en medio de este mundo de tanta violencia, de tanta maldad. Pidámosle al Señor que nos dé unos hogares bonitos, cada uno sea la
¿La qué? La paz en el hogar, el diálogo en el hogar, la unidad en el hogar, que por medio tuyo tu hogar no sufra, sino por el contrario, que usted sea el que aporte para el crecimiento de su hogar. Entonces avanzamos al encuentro de Cristo hasta ver a Cristo formado en ustedes. También el domingo tendremos elecciones. Queriendo Dios, vamos a elegir en primera vuelta. Puede que haya sino una mera vuelta, uno no sabe, el próximo presidente de la República, presidente y vicepresidente. Ahí están esos candidatos. No dejen de mirar sus propuestas, no simplemente por

No sabemos si es por este gobierno o por lo que sea, pero está muy horrible. Pero habría que pensar qué piensa el próximo gobernante de nuestro país de la salud, qué dicen de las pensiones, qué dicen de la educación, qué dicen de los subsidios. Nuestro país de tanto subsidio, hombre, qué bobada, deberían de quitar tanto subsidio, deberían dejar sino un subsidio para los niños y otro para los adultos mayores. A los adultos mayores se lo dieran de subir a 500 mil por mínimo. Pero bueno, valoramos que este gobierno lo subió un poquito a 230 mil pesos. Eso es un beneficio muy bonito. Y pues todos los que vienen ahí detrás dicen que lo van a conservar. Ojalá que sí. Porque nuestros viejos, algunos muy desamparados, necesitan esa ayudita económica pues para poder subsistir. Valoramos que el gobierno piense en ellos. Y así entonces, hermanos, vamos a ir pensando, vayan viendo noticias, vayan viendo titulares, para que, y de manera especial, vayan orando. Pídanle al Espíritu Santo: Espíritu Santo, ilumíname, yo por quién debo votar, cuál es el candidato que yo debo apoyar, a quién le debo dar mi voto, por quién debemos optar, a quién hay que elegir, porque la gente a veces dice que, oh, eso qué, a mí eso no me importa, no me importa. Miren, recuerden este gobierno que está pasando, la gasolina la recibió en 8.500 pesos y la subió a 17.000. Eso sí importa, porque todos tenemos que montar en moto, en carro, los que tienen una guadañita, los que tienen cualquier aparato que funciona. Todo lo que ellos van dictaminando sí tiene incidencia. La suba del IVA, por ejemplo, para la canasta familiar. Entonces, todo eso es muy importante. Nosotros somos seres políticos, ¿sí? Vivimos dentro de la política es la que va guiando, la que va direccionando, la que va organizando nuestro país, nuestro terruño. Por eso, hermanos, entonces proporcionémonos todos, ojalá los campesinos puedan salir a votar, ¿sí? Hay que salir a votar, hagan lo posible por esta semana, las vueltecitas que tengan que hacer el domingo, entonces aprovechan, vienen y hacen la votación por el candidato que ustedes crean que más conviene para nuestro país y muy especialmente pues para nuestros terruños por acá, por esta parte de Antioquia del Norte donde nosotros vivimos. Eso es muy importante entonces, mis queridos hermanos. Continuamos en el trabajo pastoral de nuestra parroquia. Se va acercando ya el San Isidro. Recordemos que tendremos San Isidro 18 y 19 de julio. Nos vamos organizando, nos vamos programando. Van ustedes destinando un animalito, ya se ha organizado el primer alero del templo, ¿sí? Se organizó todo, madera, se le puso fieltro encima de la madera, tablas muy organizadito, se puso teja de ternid, está quedando muy bueno, ya se montará en las redes o se pondrá algún videito para que ustedes vean cómo quedó. Y eso es con la ayuda de ustedes. Que mi Dios les multiplique, que mi Dios les dé generosidad, que mi Dios les multiplique, perdón, su generosidad y los siga así haciendo más generosos para que nuestra parroquia siga siendo viva, para que nuestra parroquia siga pues bien organizadita, bien tenedita. El techo de la parroquia está bien caidito, bien fregadito. Por eso, con la ayuda y la generosidad de ustedes, pues vamos a tratar de seguir mejorando. Decirles Dios les pague a todos los que colaboran. Ahora estamos con la campañita de dar una teja, sea una teja número 4 o una teja número 10. Los que puedan y quieran colaborar lo hacen en la ferretería nueva, ¿sí? Allí van a ir, compran y traen el papelito acá al despacho parroquial y con eso ustedes aportan a decir, vea, aporté con una lata, una hoja de ternid para pues el techo de mi parroquia. Dios les pague a quienes lo hacen con su generosidad, con su compartir. Señor, llene de bendiciones a todos. Agradecemos las invitaciones que nos hacen a las veredas, los profesores que nos hacen a muchas comunidades, son ustedes muy queridos, nos invitan a las casas, los profesores a las escuelas, muy interesante, que el Señor les bendiga, que el Señor les ayude, todo eso ayuda mucho para pues la pastoral es eso. Ahorita, por ejemplo, habrá Eucaristía en la escuela de Travesías, queriendo Dios, y
así nos vamos yendo. Esta semana habrá misa en el colegio. También agradecemos la apertura del colegio para

0: sacerdotes para dar ese mensajito. Estos días han estado, estuvo el seminarista, estuvo otro padre, los escalabrinianos que vinieron desde Bogotá, traídos por el profesor Adrián, y así sucesivamente. Esta semana tendremos la misa de la familia. Ahí me acabaron de invitar unos profesores rurales de Nuestra Señora del Rosario para una actividad que vamos a tener el próximo primer viernes en la Casa Finca. Entonces, todo esto es pastoral, todo lo que vamos haciendo va sirviendo para que nuestra parroquia sea muy dinámica. Recordemos que estamos también con la imagen peregrina ahora en mayo, queriendo Dios, en la noche estaremos acompañando el sector, está por el sector Travesías. Entonces, hombre, pues esto no es sino nada, pura parroquia. Pura iglesia en misión, pura iglesia en salida, pura iglesia viviendo el evangelio, pura iglesia activa, una iglesia activa. Qué bonito eso, que todos seamos activos. Recuerden, los de primera comunión, aquí en el local de Estefanía Álvarez, pueden encontrar un documentico, es muy pequeño, vale 2,000 pesos, son 10 hojitas, son 10 hojitas que van a tener como un resumen de todo lo que es la catequesis del año en preguntitas y respuestas, para que los niños al final les hagamos con eso una especie de test, de evaluacioncita, para que a ellos se les memorice. La memoria es muy importante. Ahora en pedagogía se ha pedido que la memoria dizque no se use mucho, por eso ya los pelados ni las tablas se las saben. Recordemos cuando lo primero que nos hacían aprender, no sé si Santiago le tocó, el hijo de rana, rin rin renacuajo, salió esta mañana muy tieso, muy majo. Sí, bueno, lo mínimo, la memoria hay que, la memoria es la facultad que olvida, pero lo único que sabemos es lo que tenemos en la memoria, así de sencillo, ¿sí? La memoria es la facultad que olvida, pero lo único que tenemos es lo que hay, lo único que sabemos es lo que hay en la memoria, ¿sí? Puede que uno haya leído muchas cosas, pero si no los tiene en la mente, no los tiene en la memoria, entonces nada sabe. Por eso, mis queridos hermanos, los de la catequesis, por favor, allí en el local de Estefanía van a reclamar, vale 2,000 pesitos ese documentico, y ahí está el resumen de la catequesis. Sí, es un resumen sencillo, un resumen que sirve para que todos vayamos trabajando. Lo van trabajando también los catequistas, queriendo Dios, con los pelados durante los sábados o los lunes, donde la catequesis es el lunes en las veredas, y ahí vamos trabajando. ¿Listo? La idea es que sigamos caminando, que sigamos avanzando, precisamente como lo indica este programa, caminando con Jesús. Me alegra mucho haber compartido con ustedes este programa. No sé, Santiago, si tendremos algunos mensajitos, audios, o si hay algún... Tenemos que un audio. Vamos a escucharlo entonces. Saludito para todos.
1: Buenos días, Santi. Buenos días, Padre Elgar.
0: Buenos días.
1: Les digan un cordial saludo y al Padre Elgar le doy mis felicitaciones por esos consejos tan buenos que a diario nos deja escuchar. Pues antes era en Angostura, ya era un campamento, una vereda vecina también de Angostura. Le agradezco mucho, Padre, y me alegro poderlo escuchar por la emisora Campamento. Que tengan un lindo y bendecido día. Que Dios lo bendiga donde quiera que esté. Te habla Edilma Hoyos de acá, La Guajira Arriba.
0: Muy bien, Guajira Arriba, tan queridos. Ve, precisamente ahorita con doña Alba, que es de La Guajira Abajo, estábamos mentando que esas guajiras tan queridas allá en Angostura, que el Señor los llene de bendiciones a todos. Nos alegra mucho compartir, nos alegra mucho estar aquí. Para todos ustedes que dan este saludito pues especial, el Señor los bendiga, los cuide, los proteja, los ayude, y bueno, ahí vamos caminando. Buenos días, Padre, ¿cómo está? Un saludo para usted, el Padre José Luis. Dios lo bendiga mucho por tan maravilloso programa, por esas enseñanzas que cada día nos da. Le habla Danila Chavarría de acá, de Campamento. Feliz día, doña Danila, para usted también. Que el Señor te bendiga grandemente. Y para todos, Padre, buenos días. Quería pedirle que me dé un saludo muy especial a mi mamá Olga Pérez en la ciudad de Medellín, que sé que lo está escuchando. Para usted entonces, doña Olga, un abracito. Padre, qué bonito el evangelio de hoy, como el de todos los días, que siempre nos deja un aprendizaje para la vida diaria. Dios lo bendiga, Padre. Muchas gracias. Atentamente, Sor de Cañaveral Abajo. Para ti, Sor, que Dios te llene de muchas bendiciones, te cuide y te proteja. Y para tu madre, pues en Medellín también. Qué bueno que desde la virtualidad ya nos pueden estar escuchando. Eso es muy interesante. Buenos días, Padre. ¿Cómo estás? Muchas bendiciones. Gracias por el programa tan bonito. ¿Cómo le fue ayer en el viaje? Muchas bendiciones para mi familia. Atentamente, Yurleni de Caracolal. Yurle, muy bien. Esa salidita de allá, terrible, terrible. Por allá porque me arrastraron el... Pero muy bien. Pero muy maluquita la salida ahí de la escuela para arriba. Pero bien, bien, bien. Eso ahí se va defendiendo en un poquito, pero sí, muy maluquita la carretera. Bendito Dios, estas carreteras de acá tan difíciles. Por acá tenemos una llamadita. Vamos a recibir a doña Luz Norela y entonces seguimos leyendo los mensajitos que tenemos. Vamos a escuchar. Buenos días. Buenos días. Pasó Santi. Anorela. Buenos días. No, no tenemos, no sabemos qué pasaría si algo volvemos. Muy bien, la señal como que está escondidita. Buenos días, Padre. Por aquí siguen otra vez. Para pedir oración todo, por todos los enfermos, por John Freddy Pérez, un hijo de acá de Angostura. A todos que Dios los bendiga, que Dios les conceda la salud, si es su santa voluntad. Atentamente, Luz de Angostura. Vamos a mirar por acá. Sí, ahora sí nos da. Muy buenos días.
2: Muy buenos días, Pablo.
0: Ya, espérate para que salgamos al aire. Vamos aquí a poner un chubluncín y ya salimos. Vamos a ver si ahí nos da. Muy buenos días.
2: Muy buenos días, padre, ¿cómo está?
0: Bien, ¿y usted? Cuéntanos quién eres, de dónde nos llamas.
2: Bien, también, gracias al señor padre.
0: ¿De dónde nos estás llamando, mija?
2: De por acá, de Santa Ana.
0: Santa Ana, Angostura, ¿no?
2: Sí, padre, una bien oyente del programa, de todos los programas, de la Santa Misa y de todo lo que transmite por la emisora de campamento. Cuando estaba en Angostura también lo escuchaba, y tal, lo estoy escuchando es por campamento.
0: Ya, una fiel infiel.
2: Sí, padre.
0: Está bien. Qué bueno, me alegra mucho. Qué bueno, saludos también allá en Santana, todos los pantanos, por allá, todas esas tierras tan bonitas. Mi Dios los llene de bendiciones, los cuide. Cuéntenos, a ver, díganos cualquier cosita.
2: Para felicitarlo por ese maravilloso programa que hace y por todo lo que nos transmite, que es unas buenas enseñanzas que nos da. Y para pedir por la salud de doña Gabriela Vázquez, de John Freddy Pérez, de todos los enfermitos, por todos los sacerdotes, por la salud de mi esposo, y para que haga el favor y me en los cumpleaños, para que me pida oración por doña Celina Álvarez.
0: Bueno, ya está hecha la oración, que Dios los cuide, que Dios los bendiga. Un abracito pues y cuídese mucho, oye, que Dios los bendiga.
2: Bueno, padre,
0: qué bueno
2: Dios
0: que
2: te pague,
0: has comunicado, sirve mucho
2: también
0: para nosotros saber de dónde estamos sintonizados. Que el Señor les bendiga pues grandemente. Un abrazo y feliz cumpleaños para quienes están celebrando el milagro de la vida. Cuídense harto y a votar el domingo, a votar. Por ahí estaba entrando una llamadita ahorita, si alguien puede volver a marcar, hágalo por favor. Oiga, a votar el domingo, entonces cada uno verá por quién va a votar. La iglesia no dice por quién hay que votar, simplemente la iglesia pide hagamos un buen análisis y tratar de votar por la persona que más convenga. Alguien estaba intentando hacer una llamadita ahorita, si quiere puede hacerlo, que ya acabamos de colgar. Si no, pues continuamos leyendo unos 2-3 mensajitos que nos faltan y vamos finalizando el programa del día de hoy. Para todos pues, que el Señor les llene de muchas bendiciones. Vamos finalizando este mes de mayo, va avanzando el tiempo y ya llega, por Dios, ya llega junio, mitad de año, bendito Dios. Padre, muchas bendiciones. Estas palabras ayudan a alimentar el alma y a seguir en la lucha que nos da la vida. Feliz día para Diego en Estados Unidos. Que mi Dios lo bendiga, que el Señor lo cuide, lo proteja, que le siga yendo bien en su trabajo y que pues que el Señor lo acompañe, lo fortalezca. Santi, ¿estamos o fue lo que fue? Listo, buenos días. Para pedirle al Padre que me pida mucha oración por todos los enfermos de Chocholoma, Angostura. Dios lo bendiga siempre al Padre, que se le extraña mucho. Una oración por todos los enfermos de Chocholoma. Gracias. Chao. Dios te bendiga a todos los chocheños. Chocheños de Chocho Escuela, Chocholoma, Chocho Río. El Señor los bendiga allá en Angostura. Y bueno, campamento, que el Señor los bendiga. A veces extraño que en campamento creo que nos falta un poco más de audiencia por la emisora. No sé qué estará pasando, pero yo a veces veo, y a quienes están escuchando y son fieles, los invito a que permanezcan muy fieles ahí. A veces voy, pregunto, y en la mayoría de veredas, cuando vamos a misa, pregunto si escuchan el programa Caminando con Jesús, y no. Contrario a Angostura, y ahí me perdonan que los les haga la comparación, que son como muy fieles al tema de la parroquia, de escuchar lo parroquial, las cosas de la iglesia. Entonces, sí insto a todos. Estos días decía alguien, hasta muy por allá jocoseando, pero sé que era verdad, decía: sí, padre, lo que pasa es que nosotros, cuando empieza el programa Caminando con Jesús, apagamos la emisora. Lo cambiamos de dial. Hombre, muy interesante. Bueno, se respeta a cada uno, tampoco están obligados a escuchar, pero muy interesante que pues pudiéramos escuchar los programas, porque eso nos ayuda a crecer en vida de fe, en vida espiritual. Que mi Dios los bendiga pues a todos, los cuide, y que esta semana, que es la última del mes de mayo, sea una semana llena de muchas, muchas bendiciones. En el nombre del Padre, del Hijo y del Espíritu Santo. Amén. Chao, chao.
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0: Señores, las 9:13 minutos.
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0: Que sí te quiero. Pero a mi manera, dice el combo de las estrellas. En esta mañana saludo para todos ustedes. Buenos días, ¿cómo están? Ya son las 9 de la mañana, 14 minutos, y que estamos avanzando con toda la programación de las 975 FM Campamento Estéreo, la radio de impacto regional. 321-746-5030. Los invito para que se comuniquen con nosotros en esta mañana. Nos cuenten en qué vereda, en qué municipio están conectados con nosotros, disfrutando la mañana a través de la frecuencia 97.5 de Campamento Estéreo, la radio de impacto regional. 321-746-5030 está disponible y habilitado para que ustedes envíen los WhatsApp. Recuerden que hacen la llamada, pues es un poquito complicado porque se va la señal, va y viene, pero a ratico se entra muy bien. Como en todo lado, ¿no? A ratico la señal se organiza, vuelve y se va, vuelve y viene, en fin. Bueno, saludo para todos, buenos días. Aquí estamos con la buena programación. ¿Quieren escuchar algún vallenato, alguna canción tropical, alguna canción romántica, alguna canción popular? Pues con todo gusto, aquí estamos entregándoles toda la buena música y toda la programación de Campamento Estéreo.
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0: Lisandro Mesa, la canción se llama El Hombre Feliz.

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5: Las 9:19 minutos. Hoy 26 de mayo. Seguimos disfrutando con ustedes. Hoy ya está finalizando ya también este mes de las madres. El mes de mayo. La invitación para que, si aún ustedes no han dado ese regalito de mamá o a mamá, en este mes, para que aprovechen y den ese regalito a mamá, no deben pasar esta fecha pues como tan especial, este mes que es dedicado a mamá, para que se hagan presentes los que tienen viva a la mamá, con un detallito. Aunque pues siempre lo hemos dicho, el Día de la Madre es todos los días, pero este mes que sea especial. Las 9 de la mañana, 20 minutos, 321-746-5030. Gracias a la gente que está conectada con nosotros en www.campamentoestereo.com. Muchas gracias, el amigo Jorge Rojo. Buenos días, 920.

0: Las 9 de la mañana con 42 minutos. La que tenga rabo de paja no se meta la candela, que el tizón está encendido y hasta el rabo, ¡ave María! El rabo le quema, y con esta temperatura que está haciendo y esos aguaceros que andan cayendo por la tarde, ¡ave María! 24 grados de temperatura en cabina, 29 grados de temperatura musical. Y aquí estamos con la buena música y los buenos éxitos de la radio de Impacto Regional. Saludos para Faber. Buenos días, muchacho loco. ¿Cómo amaneció, pues? Ahí está conectado. Venga, para que invite unas cervecitas, o que con este calor no va para más, ¿sí o no? Sí, pero allá también está en San Roque, Antioquia, escuchando en www.campamentoestereo.com. Un abrazo bien especial, 9:43. Anda haciendo calor. Saquen la ropa al sol para que aprovechen y se seque. Ahí sí toca lavar los zapatos, ¿no? Se secan ahí mismo, ¿eh? 9:43 en la 975 FM Campamento. Esta era la radio Impacto, pero que no les pase como a mí, ¿cierto? Ayer dejé los zapatos secando. Claro. Por la noche, por la tarde, el aguacero, cuando los vi, todos entrapados. Y tocó volverlos a sacar, ¿eh? Sí, es que no se descuida. Le olvida y bailas, ¿ah? 9:43.
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0: Continuamos con ustedes, los oyentes, entregándoles buenas canciones. Doña Danila, buenos días. No tengo esa canción por acá en el sistema, pero ya enseguida se la descargo. Listo. Con todo gusto. A través de la 975 FM Campamento Estéreo. 9:43. Más canciones, más música. Canciones románticas que programan ustedes a esta hora a través de la 975 FM Campamento Estéreo, la radio de Impacto. Me solicitan Corazón Vacío. Ahí está pues sonando en la 975 FM. Saludo para Doña Orfa. Buenos días, que nos escribe por acá nuestro WhatsApp. Y la Nori está conectada con nosotros.
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0: 9:52.
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Enviados en la Esperanza 2026. Avanzamos al encuentro con Cristo hasta ver a Cristo formados en ustedes. Estamos viviendo el mes de mayo, un mes muy especial para nuestros católicos. Mayo tiene un perfume distinto. Mayo nos habla de María, nos habla de las madres, nos habla del amor de Dios y nos prepara también para la gran fiesta de Pentecostés, la venida del Espíritu Santo. Mayo es el mes del Santo Rosario. Qué bonito recordar aquellas imágenes de nuestras familias campesinas rezando el rosario al caer la tarde, tal vez alrededor de una mesa sencilla, quizás después de una jornada dura de trabajo, pero siempre con la confianza puesta en Dios. ¿Cuántos de nosotros

0: Nosotros aprendimos a rezar gracias a una madre o a una abuela. Muchas veces fue una mujer sencilla, humilde, trabajadora, la que nos enseñó a hacer la señal de la cruz, la que nos llevó por primera vez a la iglesia, la que nos enseñó a confiar en la Virgen María. Por eso mayo también es el mes de las madres. Y hoy quiero enviar un saludo lleno de cariño a todas las madres vivas. Gracias por tanto amor silencioso. Gracias por las lágrimas escondidas, por las noches sin dormir, por las preocupaciones, por el esfuerzo diario, por sacar adelante sus hogares aún en medio de las dificultades. Una madre es el reflejo más cercano del amor de Dios. Y también en este mes recordamos con cariño a las madres difuntas. ¿Cuántas personas llevan en el corazón la ausencia de su mamá? Tal vez ya no están físicamente, pero sigue viva en el recuerdo, en los consejos que dejó, en la fe que sembró, en el amor que entregó. Hay madres que nunca mueren del todo, porque viven eternamente el corazón de sus hijos. Y qué bonito pensar que aquellas madres que partieron a la eternidad hoy descansan en las manos misericordiosas de Dios. Por eso, este mes también es un tiempo para orar por ellas, para agradecer su vida, para pedirle al Señor que les conceda el descanso eterno. Pero mayo también nos prepara para una fiesta muy grande de la iglesia, Pentecostés, la venida del Espíritu Santo. ¿Qué necesita hoy nuestro mundo si no es el Espíritu Santo? Necesitamos el Espíritu Santo en las familias, para que vuelva el diálogo y el perdón. Necesitamos el Espíritu Santo en los jóvenes, para que no pierdan el rumbo. Necesitamos el Espíritu Santo en los hogares, para que vuelva la oración. Necesitamos el Espíritu Santo en el corazón, para sanar tantas heridas. A veces vivimos cansados, preocupados, llenos de angustia y de miedo, pero Pentecostés nos recuerda que Dios nunca abandona a su pueblo. El Espíritu Santo sigue soplando hoy. Sopla en las madres que luchan por sus hijos. Sopla en el cansancio que trabaja en la tierra con esperanza. Sopla en quien ayuda al necesitado. Sopla quien todavía tiene fe a pesar de las dificultades. Por eso, queridos hermanos, durante este mes de mayo los invito a volver a Dios. Volvamos al rosario en familia, volvamos a la oración sencilla, volvamos a la Eucaristía, volvamos a abrir el corazón al Espíritu Santo. Y que María Santísima, Nuestra Señora del Rosario, patrona de nuestra parroquia, nos cubra siempre con su manto y nos enseñe a vivir con humildad, con fe y con amor. Que Dios bendiga sus hogares, bendiga a las madres vivas y conceda el descanso eterno a nuestras madres difuntas. Y que el Espíritu Santo llene de paz el corazón de todos ustedes. Dios los bendiga abundantemente. Presbítero José Luis Sánchez Castillo, párroco.
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1: Feliz amanecer para todos ustedes. Un abrazo grandote, grandote. Para todos y cada uno de ustedes en cualquier lugar donde me estén escuchando en este momento, en cualquier municipio, en cualquier corregimiento, en cualquier vereda, en cualquier país, en la China, en la Conchinchina, un abrazo gigante y por supuesto Dios les pague y les dé el cielo por hacer siempre este programa junto a mí. 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En un ratico vamos a hablar de las parejas tóxicas, pero algo muy importante, muy muy bacano, y es que yo le voy a enseñar hoy cómo vas a identificar, cómo te vas a dar cuenta si vos tenés una pareja tóxica. Porque a veces pensamos que una pareja tóxica es la que pelea y pelea y pelea, y no necesariamente. Una tóxica o un tóxico es el que únicamente pelea. Hay otras características muy importantes. Entonces, ustedes saben que en este programa hablamos de todo porque es que todo interesa. Y todo sirve. Y todo enseña. Y todo construye. Pues no todo, pero por lo menos lo que hablamos acá. Entonces, es muy importante que usted identifique, independiente de la edad que usted tenga, independiente de los años que usted tenga de relación, es importante identificar cuando tengo una pareja tóxica. ¿Cómo identificarlo? ¿Cómo identificarla? Y por supuesto, tomar acciones con respecto a esto. En un momentico, las parejas tóxicas, para que esté muy pendiente de este programa. 313-792-9920, 313-792-9920, 313-792-9920, la línea telefónica de Dani Gil. Ayer, el último paciente que tuve, es un paciente que viene conmigo ya hace algunos días, meses, y es muy agradable ver cómo algunas personas que se dedican y que toman la decisión valiente de cambiar, lo logran. Cuando toman la decisión berracamente de cambiar un montón de cosas en la vida que se deben cambiar, obviamente. Entonces, es muy satisfactorio ver que una persona que cada que va a revisión donde uno, lo encuentra uno mejor y mejor y mejor, uno se pone muy feliz. Y eso me pasó ayer con la última persona que atendí, que es un muchacho joven, que tomó la sabia decisión de cambiar un montón de cosas en su vida, pero que no era capaz, le daba miedo, intentaba una vez, pero volvía y fracasaba, hasta que tomó la sabia decisión de buscar ayuda, porque es que Dios dijo, ayúdate que yo te ayudaré. Y hay personas que han resuelto sus problemas y han cambiado su vida positivamente, ellos solitos lo han hecho. Pero hay otras personas que no han sido capaces por sí solos y han tenido que buscar ayuda. Y hay otros que ni por sí solos ni buscando ayuda, no quieren, están ahí estancados, pegados como con cemento. ¿Por qué? Porque es que al único que usted puede cambiar, al único que usted puede cambiar es a usted mismo. Es a usted mismo. Y quien toma la decisión de cambiar realmente es uno mismo. A uno nadie lo cambia, es uno mismo el que toma la decisión de cambiar. Entonces me da mucha felicidad ver este muchacho, por ejemplo, que estaba en el mundo de la droga, poco a poco fue saliendo, tenía una dependencia y un apego por una mujer, era una locura, era una obsesión por la mamá del hijo, que ya no estaban juntos, y que lo, gracias a, la, a las terapias de Danny Hill, él pudo entender que lo que tenía era un ego herido, una dependencia emocional, una falta de afecto, y que por eso se apegaba tanto a las mujeres, y pudo empezar a enamorarse del mismo, a tener amor propio, a tener autoestima, y esto le ha ayudado mucho a cambiar su vida. Entonces, de verdad que es una felicidad poder aportar en algo para que las personas puedan cambiar y construir su propia vida en un mundo mucho mejor. 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Y todos merecemos vivir tranquilos, pero indudablemente a veces el cerebro está secretando más cortisol que serotonina. 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El otro producto que también estamos entregando en promoción, porque es que estamos en el mes de las madres. Madres son 5 letras nada más. Madre nada. Yo me acuerdo que esa canción se la dedicaba mi tío a mi abuela. Mi tío ya murió. Entonces le dedicaba esa canción a mi abuela. Y por ahí a la media hora o a la hora estaba borracho, pero mejor dicho, hincho de la rasca, que no podía ni caminar. Y mi abuela toda preocupada, ay, vea, ese muchacho se va a caer, ay. De ahí es donde yo siempre he dicho que ¿para qué se van a poner a dedicarle canciones a la mamá? ¿Para qué se van a poner a regalarle rosas? ¿Para qué se van a poner a regalarles celulares bien caros? Si son bien, bien malos hijos, si le generan dolor de cabeza a la mamá, si la mamá vive preocupada porque esos muchachos son todos descabezados. ¿Para qué? ¿Para qué? No le dé nada. Yo siempre he dicho, además porque lo decía mi mamá cuando yo estaba pequeñito, porque yo era un niño muy necio, hiperactivo. Y en la escuela y en el colegio le di muchos dolores de cabeza por eso, por necio. Entonces mi mamá siempre me decía, vea Dani, el mejor regalo que usted me puede dar a mí el día de la madre, qué pecado mi mamá, es que usted se porte bien en la escuela, que no me tengan que llamar de la escuela, que la profesora no me tenga que llamar de allá. Ese es el mejor regalo. Imaginen cómo sería esta vierita, cómo sería de necio. Eso sí, las calificaciones, por ahí me encontré hace poquito, unas calificaciones cuando estaba en noveno, creo, octavo, noveno. Yo decía, Dios mío, primer puesto en todos los periodos. Y yo decía, ay, tan rico, yo como era de buen estudiante, me puse muy feliz. Y hacía años que no veía esas calificaciones. Y la disciplina decía buena y la conducta decía como aceptable, como ajá. Después mi mamá decía, el mejor regalo que usted me puede dar es que usted se porte bien, no me dé nada, deme eso. Claro que pecado. Todas las mamás buscan eso en un hijo, que les dé tranquilidad, que si no le van a dar nada, tampoco le quiten la paz interior y la tranquilidad, que es lo más valioso. 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Muy bien. ¿Qué es una pareja tóxica, Virgen del Carmen? Una relación tóxica incluso. Es un desgaste mental, emocional y físico, y no se arregla con más amor ni con más sexo, no. Si la otra persona no pone de su parte, esto no va a cambiar, incluso va a empeorar. Entonces, es muy importante que sepamos que una persona tóxica o una pareja tóxica no solamente, únicamente, es porque peleamos mucho, no. Aquí yo le voy a contar, para que usted tenga muy claro, muy presente, ¿qué es una pareja tóxica? ¿Qué es una pareja tóxica? Primero, es una persona, hombre o mujer, que te hace sentir mal contigo mismo constantemente. Que la culpa siempre es suya. Esa es una pareja tóxica. Segundo, una persona que es controladora, una persona que es celosa, una persona que revisa tu celular. Esa es una pareja tóxica. Tóxica. Tercero, una persona tóxica, una pareja tóxica es aquella que te culpa de todo. La culpa fue suya, suya, suya, suya. La culpa fue suya. Y ella nunca asume nada, o él nunca asume nada, nunca asume que perdió, nunca asume que se equivocó, nada, la culpa siempre es suya. Esta parte sí que es importante. Una pareja tóxica es aquella que te aísla de tus amigos. No se junte con fulano, no se junte con perano, incluso te aísla de la familia. Esto es gravísimo, gravísimo, gravísimo, muy, muy grave. Y lo otro, una pareja tóxica es aquella que usa el silencio, los gritos o la culpa como castigo. Y algo muy importante ya para terminar, una pareja tóxica es aquella que promete cambiar después de la pelea, pero adivinen qué, no cambia. Esas son las características. Si su pareja tiene más o menos dos o tres de estas características, usted está con una pareja tóxica. Durante esta semana vamos a hablar otra vez de las parejas tóxicas, pero ya vamos a empezar a darle soluciones a este tipo de relaciones tan enredadas.

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0: 11:05.
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0: Cenizas, y la música con Pastor López. Son las 11 de la mañana, 7 minutos. Hace calorcito, temperatura a esa hora de la mañana en la 975 FM Campamento Exterior. Dice por acá que...
1: ¿Qué dice?
0: 25 grados de temperatura. Dice que probablemente en la tarde lluvias. Probablemente. Listo, no es que sea seguro. Así que los invito para que sigamos disfrutando de toda la programación de Campamento Exterior. 975, la radio de impacto.
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0: Alex, la canción se llama Ella. A las 11 de la mañana, 13 minutos, estamos compartiendo con ustedes la mañana en la frecuencia 97.5 de Campamento Estéreo 97.5, acompañando sus quehaceres. Me imagino que más de uno o más de una de ustedes, ama de casa, juiciosas, ya haciendo el almuercito, ¿cierto? Preparando el almuerzo para compartir ahorita en familia o simplemente con alguna visita que tengan ahí en casita, ¿cierto? Qué rico. Compartir en familia y disfrutar de un delicioso almuerzo. Por supuesto, nosotros les seguimos acompañando en sus quehaceres, en sus oficinas, en sus fincas, en sus hogares, en sus vehículos. 11:14, así que si se antojan de alguna canción, con todo gusto, a través de la 975 FM Campamento Estéreo.
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Lisa Adel, la canción se llama Yo Soy Así, las 11 de la mañana, 25 minutos, continuamos avanzando con todos ustedes los oyentes de Campamento Estéreo 97.5 en esta mañana calurosa, mañana de martes en la 975 FM, vamos culminando así, esta mañana espectacular, mañana sabrosa, ¿no? Hace buen calorcito, una mañana chévere, chévere, chévere, ¿ah? ¿Eh? Bueno, no para todos, porque pues la gente que está de pronto laborando la caña, por ahí haciendo trabajos con el sol, eso siempre afecta un poquito, cansa bastante, no suda mucho. Claro que aquí también estamos sudando bastante, porque pues esta cabina hace buen calor. Pero bueno, lo importante es estar acompañándoles a ustedes, refrescándoles la mañana con toda la buena programación de Campamento Estéreo 97.5. Rubiel Urrea, la canción Me Voy Sin Ti a las 11:26, solo éxitos en la frecuencia 97.5. Campamento Estéreo. Doña Luz Noelia, buenos días.

Ay, mi amor, que me puedes amar y que yo sea lo mejor para ti. Son las 11 de la mañana, 40 minutos. 11 de la mañana, 40 minutos. Los buenos éxitos que suenan, las canciones que nos gusta escuchar a esta hora de la mañana a través de la 975 FM Campamento Estéreo, la radio de Impacto Regional. Seguimos complaciéndoles a todos ustedes. La línea sigue disponible para que ustedes se comuniquen con nosotros. Sigan recargados de buena música en esta mañana a través de nuestra estación 97.5 de Campamento Estéreo, la radio de Impacto. Pastor López. Adiós, amor. Adiós, adiós, adiós. Chao. 11:40. 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

0: Adiós, amor. La música para seguir disfrutando la mañana a través de las 975 FM. Saludo para los oyentes que están conectados a esta hora de la mañana a través de las 975 FM en el santuario. Por acá nos escuchan y nos solicitan esta canción por esa hembra. 11:43, buenos clásicos. En esta mañana para ustedes, los oyentes de las 975 FM.
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0: Así nos encanta complacerles a todos ustedes. Y qué bacano cuando ustedes nos envían los mensajes, programan las canciones que a ustedes les gustan, no lo que a nosotros nos guste, porque pues, si ustedes no programan, toca programar. Pero la idea es que ustedes programen las canciones que más les gusta. Aquí hacemos lo posible por complacerles. Así que si estás antojado de alguna canción, pues con todo gusto, doña Liliana. Está tu canción sonando a esta hora a través de las 975 FM para que te la goces. Y me imagino que estás preparando el almuerzo, así te va a quedar más rico con estas canciones que, mejor dicho. Doña Liliana, saludo para usted, para toda su familia y para todos nuestros oyentes.
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1: Jorge Alberto Rojo Castrillón en la ciudad de Medellín. Buenos días.

0: Son las 12 del mediodía y 14 minutos.
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Señoras y Colombia, las 12:21 minutos, 12:21. Buenas tardes a todos los oyentes que se están en sintonía ahí con nosotros, almorzando, disfrutando a esta hora, que se están comiendo el sancochito, que se están comiendo el arrocito, que se están comiendo el sudadito, disfrutando la buena música de Campamento Estéreo 97.5. Feliz almuerzo, feliz tarde. Recuerden que para que ese almuercito entre mejor, pueden solicitar alguna canción que les guste y que deseen escuchar a esta hora del mediodía a través de la 975 FM. Amores como el nuestro, 12:22. Provechito, provechito.

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Enviados en la Esperanza 2026. Avanzamos al encuentro con Cristo hasta ver a Cristo formados en ustedes. Estamos viviendo el mes de mayo, un mes muy especial para nuestros católicos. Mayo tiene un perfume distinto. Mayo nos habla de María, nos habla de las madres, nos habla del amor de Dios y nos prepara también para la gran fiesta de Pentecostés, la venida del Espíritu Santo. Mayo es el mes del Santo Rosario. Qué bonito recordar aquellas imágenes de nuestras familias campesinas rezando el rosario al caer la tarde, tal vez alrededor de una mesa sencilla, quizás después de una jornada dura de trabajo, pero siempre con la confianza puesta en Dios. ¿Cuántos de nosotros aprendimos a rezar gracias a una madre o a una abuela? Muchas veces fue una mujer sencilla, humilde, trabajadora, la que nos enseñó a hacer la señal de la cruz, la que nos llevó por primera vez a la iglesia, la que nos enseñó a confiar en la Virgen María. Por eso mayo también es el mes de las madres. Y hoy quiero enviar un saludo lleno de cariño a todas las madres vivas. Gracias por tanto amor silencioso. Gracias por las lágrimas escondidas, por las noches sin dormir, por las preocupaciones, por el esfuerzo diario, por sacar adelante sus hogares aún en medio de las dificultades.

dificultades. Una madre es el reflejo más cercano del amor de Dios. Y también en este mes recordamos con cariño a las madres difuntas. ¿Cuántas personas llevan en el corazón la ausencia de su mamá? Tal vez ya no están físicamente, pero sigue viva en el recuerdo, en los consejos que dejó, en la fe que sembró, en el amor que entregó. Hay madres que nunca mueren del todo, porque viven eternamente en el corazón de sus hijos. Y qué bonito pensar que aquellas madres que partieron a la eternidad hoy descansan en las manos misericordiosas de Dios. Por eso, este mes también es un tiempo para orar por ellas, para agradecer su vida, para pedirle al Señor que les conceda el descanso eterno. Pero mayo también nos prepara para una fiesta muy grande de la Iglesia, Pentecostés, la venida del Espíritu Santo. ¿Qué necesita hoy nuestro mundo si no es el Espíritu Santo? Necesitamos el Espíritu Santo en las familias para que vuelva el diálogo y el perdón. Necesitamos el Espíritu Santo en los jóvenes para que no pierdan el rumbo. Necesitamos el Espíritu Santo en los hogares para que vuelva la oración. Necesitamos el Espíritu Santo en el corazón para sanar tantas heridas. A veces vivimos cansados, preocupados, llenos de angustia y de miedo, pero Pentecostés nos recuerda que Dios nunca abandona a su pueblo. El Espíritu Santo sigue soplando hoy. Sopla en las madres que luchan por sus hijos, sopla en el cansancio que trabaja en la tierra con esperanza, sopla en quien ayuda al necesitado, sopla quien todavía tiene fe a pesar de las dificultades. Por eso, queridos hermanos, durante este mes de mayo los invito a volver a Dios. Volvamos al rosario en familia, volvamos a la oración sencilla, volvamos a la Eucaristía, volvamos a abrir el corazón al Espíritu Santo. Y que María Santísima, Nuestra Señora del Rosario, patrona de nuestra parroquia, nos cubra siempre con su manto y nos enseñe a vivir con humildad, con fe y con amor. Que Dios bendiga sus hogares, bendiga a las madres vivas y conceda el descanso eterno a nuestras madres difuntas. Y que el Espíritu Santo llene de paz el corazón de todos ustedes. Dios los bendiga abundantemente. Presbítero José Luis Sánchez Castillo, párroco.

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0: Las diosas del vallenato, la canción se llama Declaración de Amor, la 1:39 p.m, 1:39. Oiga, subió la temperatura a 28 grados, imaginan el calor que anda haciendo a esta hora.
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0: Estamos entonces con ustedes acompañándoles con la buena música y toda la programación de Campamento Estéreo.
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1: ¡Ay, ay, ay! ¡Duele, duele, duele! Los gigantes del vallenato. Las 2 en la tarde, 35 minutos. Señores, seguimos con la temperatura en 27 grados.

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1: 3:14.
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0: Marcamos en Colombia a las 3 de la tarde con 31 minutos. Estaba Bananas, Una Mirada Tú, la música que suena en tu radio 97.5. Saludamos a la gente de la panería y cafetería, el diamante Marta, Magnolia y Janet. Muchas gracias por el agüita que definitivamente ese calor nos tiene agobiados. Jessy Uribe. Ay, mi amor, matemos las ganas. 3:32. Buena tarde. Saludo para todos los ordeñadores.
1: ¡Véntese!

0: 3:40.
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Enviados en la Esperanza 2026. Avanzamos al encuentro con Cristo hasta ver a Cristo formados en ustedes. Estamos viviendo el mes de mayo, un mes muy especial para nuestros católicos. Mayo tiene un perfume distinto. Mayo nos habla de María, nos habla de las madres, nos habla del amor de Dios y nos prepara también para la gran fiesta de Pentecostés, la venida del Espíritu Santo. Mayo es el mes del Santo Rosario. Qué bonito recordar aquellas imágenes de nuestras familias campesinas rezando el rosario al caer la tarde, tal vez alrededor de una mesa sencilla, quizás después de una jornada dura de trabajo, pero siempre con la confianza puesta en Dios. ¿Cuántos de nosotros aprendimos a rezar gracias a una madre o a una abuela? Muchas veces fue una mujer sencilla, humilde, trabajadora, la que nos enseñó a hacer la señal de la cruz, la que nos llevó por primera vez a la iglesia, la que nos enseñó a confiar en la Virgen María. Por eso mayo también es el mes de las madres. Y hoy quiero enviar un saludo lleno de cariño a todas las madres vivas. Gracias por tanto amor silencioso. Gracias por las lágrimas escondidas, por las noches sin dormir, por las preocupaciones, por el esfuerzo diario, por sacar adelante sus hogares aún en medio de las dificultades. Una madre es el reflejo más cercano del amor de Dios. Y también en este mes recordamos con cariño a las madres difuntas. ¿Cuántas personas llevan en el corazón la ausencia de su mamá? Tal vez ya no están físicamente, pero sigue viva en el recuerdo, en los consejos que dejó, en la fe que sembró, en el amor que entregó. Hay madres que nunca mueren del todo, porque viven eternamente en el corazón de sus hijos. Y qué bonito pensar que aquellas madres que partieron a la eternidad hoy descansan en las manos misericordiosas de Dios. Por eso, este mes también es un tiempo para orar por ellas, para agradecer su vida, para pedirle al Señor que les conceda el descanso eterno. Pero mayo también nos prepara para una fiesta muy grande de la iglesia, Pentecostés, la venida del Espíritu Santo. ¿Qué necesita hoy nuestro mundo si no es el Espíritu Santo? Necesitamos el Espíritu Santo en las familias para que vuelva el diálogo y el perdón. Necesitamos el Espíritu Santo en los jóvenes para que no pierdan el rumbo. Necesitamos el Espíritu Santo en los hogares para que vuelva la oración. Necesitamos el Espíritu Santo en el corazón para sanar tantas heridas. A veces vivimos cansados, preocupados, llenos de angustia y de miedo, pero Pentecostés

0: nos recuerda que Dios nunca abandona a su pueblo. El Espíritu Santo sigue soplando hoy. Sopla en las madres que luchan por sus hijos. Sopla en el cansancio que trabaja en la tierra con esperanza. Sopla en quien ayuda al necesitado. Sopla quien todavía tiene fe a pesar de las dificultades. Por eso, queridos hermanos, durante este mes de mayo los invito a volver a Dios. Volvamos al rosario en familia, volvamos a la oración sencilla, volvamos a la Eucaristía, volvamos a abrir el corazón al Espíritu Santo. Y que María Santísima, Nuestra Señora del Rosario, patrona de nuestra parroquia, nos cubra siempre con su manto y nos enseñe a vivir con humildad, con fe y con amor. Que Dios bendiga sus hogares, bendiga a las madres vivas y conceda el descanso eterno a nuestras madres difuntas. Y que el Espíritu Santo llene de paz el corazón de todos ustedes. Dios los bendiga abundantemente. Presbítero José Luis Sánchez Castillo, párroco.
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misa. Estamos en la última semana del mes de mayo, mes de la Virgen, mes de las Madres y la última semana de campaña política para estas elecciones de presidente en primera vuelta. Vamos a ofrecer la Santa Misa en honor de María Auxiliadora, pidiendo por los candidatos y pidiendo por nosotros los electores, que Dios nos ilumine para que elijamos la persona que más le convenga a nuestra patria, de manera especial pensando tanto en nosotros como en las generaciones venideras. Celebremos con fe. En el nombre del Padre, y del Hijo, y del Espíritu Santo. Amén. El Señor que nos ha regalado su madre, también como madre nuestra, esté con todos ustedes. En la diócesis nos piden que oremos por el padre Carlos Ignacio Cárdenas. Está de cumpleaños. Y oramos por la parroquia de Zaragoza. La Santa Misa la ofrecemos por el eterno descanso de Berta Inés Blandón Arango, intención de Francisco Valderrama Blandón, por el eterno descanso de Arturo Velázquez y Rosa María Ceballos, intención de María Casilda. Hoy se cumple el novenario de la muerte de mi tío, Luis Enrique Tamayo Muñoz. Mi mamá me ha pedido que ofrezca la misa por la intención del tío, pues entonces en este día de su novenario lo encomiendo al eterno descanso. Concédele, Señor, el descanso eterno. Cada uno en silencio y en actitud devota y humilde, pídale perdón al Señor por los pecados con que lo ha ofendido.

0: Tú que has venido a llamar a los pecadores para darles tu santo perdón, Cristo, ten piedad. Tú que estás sentado a la derecha de Dios Padre para interceder por nosotros, pecadores, Señor, ten piedad. El Señor, que es rico en misericordia, nos perdone los pecados y nos lleve a la vida eterna. Por Jesucristo nuestro Señor. Oremos. Oh Dios, que no cesas de enaltecer a tus siervos con la gracia de la santidad, concédenos por tu bondad que el Espíritu Santo encienda en nosotros aquel mismo fuego que atravesó admirablemente el corazón de San Felipe Neri. Te lo pedimos por nuestro Señor Jesucristo, tu Hijo, que vive y reina contigo en la unidad del Espíritu Santo y es Dios por los siglos de los siglos.
1: Amén.
0: Escuchemos la palabra.
1: Lectura de la primera carta del apóstol San Pedro. Queridos hermanos, sobre la salvación de las almas estuvieron explorando e indagando los profetas que profetizaron sobre la gracia destinada a ustedes, tratando de averiguar a quién y a qué momento apuntaba el Espíritu de Cristo que había en ellos cuando atestiguaba por anticipado la pasión del Mesías y su consiguiente glorificación. Y se le reveló que no era en beneficio propio, sino en el de ustedes, por lo que administraban estas cosas que ahora les anuncian quienes les proclaman el Evangelio con la fuerza del Espíritu Santo enviado desde el cielo. Son cosas que los mismos ángeles desean contemplar. Por eso, ceñidos los lomos de su mente y manteniéndose sobrios, confíen plenamente en la gracia que se les dará en la revelación de Jesucristo. Como hijos obedientes, no se amolden a las aspiraciones que tenían antes en los días de su ignorancia. Al contrario, lo mismo que es santo el que los llamó, sean santos también ustedes en toda su conducta, porque está escrito: serán santos porque yo soy santo. Palabra de Dios. El Señor da a conocer su salvación. Canten al Señor un cántico nuevo, porque ha hecho maravillas. Su diestra le ha dado la victoria a su santo brazo. El Señor da a conocer su salvación. El Señor da a conocer su salvación, revela a las naciones su justicia. Se acordó de su misericordia y su fidelidad en favor de la casa de Israel.
2: El Señor da a conocer su salvación.
1: Los confines de la tierra han contemplado la salvación de nuestro Dios. Aclama al Señor tierra entera. Griten, vitoreen, toquen.
2: El Señor da a conocer su salvación.

0: Señor del cielo y de la tierra, porque ha revelado los misterios del reino a los pequeños. Aleluya, aleluya, aleluya, aleluya.
1: El Señor esté con ustedes.
0: Y con tu espíritu.
1: Lectura del Santo Evangelio según San Marcos.
0: Gloria a ti, Señor.
1: En aquel tiempo Pedro se puso a decir a Jesús: ya ves que nosotros lo hemos dejado todo y te hemos seguido. Jesús le dijo: en verdad les digo que no hay nadie que haya dejado casa o hermanos o hermanas o madre o padre o hijos o tierras por mí y por el Evangelio, que no reciba ahora en este tiempo 100 veces más casas y hermanos y hermanas y madres e hijos y tierras con persecuciones, y en la edad futura vida eterna. Muchos primeros serán últimos y muchos últimos serán primeros. Palabra del Señor.
0: Gloria a ti, Señor Jesús.
1: Estamos en la semana octava del tiempo ordinario. Volvemos a retomar el tiempo ordinario. Casi que con la fiesta de ayer de Santa María, Madre de la Iglesia, terminábamos el tiempo de la Pascua. Ya empezamos entonces el tiempo ordinario y lo hacemos a partir de la semana octava. Y escuchábamos hoy entonces la primera carta de Pedro, y Pedro dice que los primeros creyentes estuvieron averiguando todo lo que se refería a la salvación, y dice él, no tanto pensando en ellos, sino más bien pensando en nosotros. Y dice entonces hoy una frasecita, unas frasecitas que vamos a retomar. Dice: por eso, ceñidos los lomos de su mente y manteniéndose sobrios, confíen plenamente en la gracia que se les dará en la revelación de Jesucristo. Esto de ceñidos los lomos tal vez no lo entendemos fácil, pero nosotros lo usamos más con un lenguaje un poco más burdo. Decimos que no nos cojan con los calzones abajo. Es decir, estar siempre listos, siempre preparados. De hecho, yo creo que ese era uno de los lemas de los scouts, ¿cierto? Siempre listos. Nosotros deberíamos estar así, siempre listos para lo que toque. Que nunca nos tengan que esperar, sino que estemos prontos. Prontos para todo, prontos para amar, prontos para rezar, prontos para trabajar, prontos para colaborarle a los demás, siempre prontos, o sea, con los lomos ceñidos. Y dice, manteniéndose sobrios. La sobriedad es algo muy bonito. Yo la sobriedad siempre la comparo en una mujer con un rostro maquillado y con unas aretas. Voy a explicarme para que me entiendan. No hay nada más bonito que unas aretas en una mujer, ¿eh? Unas aretas, si son de oro o con otro material más fino, hermosísimo. Pero si hay algo horrible es cuando una mujer se llena las orejas de aretas. Ya no da, porque perdió la sobriedad. Cuando una mujer se maquilla, que se echa aquí una pinturita, se pintan los labios, se organizan un poquitico, quedan hermosas. Pero hay unas que se echan que eso parecen como unos mimos. Ya pierden la sobriedad, ¿eh? Un descotico en una mujer se ve bonito, una cosita, pero cuando ya salen casi en pelota, pierde la sobriedad. Por eso hoy la palabra dice que hay que ser sobrios. Por ahí hay una frase que dice que menos es más. Esa frase es bien interesante. Menos es más. Hoy la palabra está diciendo, y manteniéndose sobrios. Sobrios, la sobriedad es muy importante, ¿sí? No necesitamos extravagancias. Por eso, aprovechando que estamos en política, eso de los extremos, que la extrema derecha, que la extrema izquierda, eso es dañino. Todo lo que sea extremo hace daño, en donde sea, ¿sí? Ahí sí es como un viejito que sufría de azúcar, de glicemia. Entonces, por la mañana, coma confites. A mediodía, coma chocolatinas. Por la tarde, coma más mecato. Y por la noche, coma diabético. ¿Sí? Coma diabético. Préstame ese micrófono. Entonces, hermanos, estas pilas. La sobriedad es supremamente importante para todos. La sobriedad es tratar de, que eso es muy difícil, ser mesurados. Aristóteles decía, y Santo Tomás de Aquino le avaló, decía, virtus in medium. La virtud está en el medio. Y entonces nosotros los paisas, como no sabemos esos idiomas tan raros, entonces nosotros decimos, ni tan lejos que no alumbre al santo, ni tan cerquita que lo queme. Es decir, en la mitad. Hay que ser sobrios. Eso es bien interesante y hoy la palabra nos está pidiendo eso. Y luego dice, como hijos obedientes, no se amolden a las aspiraciones que tenían antes. Al contrario, lo mismo que es santo el que los llamó, sean también ustedes santos. Todos estamos llamados por Dios a la santidad de vida. A veces pensamos que la santidad es algo raro o que está reservada solo para las monjitas o para los curas viejitos. Eso podemos pensar todos. No, es que la santidad es para las monjitas o para los curas viejitos. ¿La santidad es para quién? Para todo mundo. Por eso hoy dice la palabra, al contrario, lo mismo que el que los llamó es santo, sean también ustedes santos. Ahorita estaba en una vereda, acabé de llegar, por acá casi se me metió la moto para nunca y no la saco. Entonces me tocó ir a llamar a un señor para que me ayudara a sacarla. Y en la vereda estábamos precisamente hablando de qué era la santidad, cómo se vivía la santidad. Y entonces hacían un argumento lo más de bonito y decía una de las profesoras y uno de los señores que estaba ahí, mire, la santidad es hacer lo que nos toca hacer bien hecho. Eso es lo que es santidad, eso es lo que es santidad de vida, hacer lo que nos toca bien hechecito. Cada uno debe procurar hacer lo que le toca con cariño, con amor, con alegría. Hombre, que a mí me toca cocinar en la casa, pues anticipíquese haciéndose un sancocho bien sabroso. Que a mí me toca, no sé, barrer las calles, estas muchachas que barren las calles se santifican ahí barriendo las calles bien bonitas. Oiga, y aprovecho a echar una cuñita. En campamento todavía muy montañeros porque tiramos mucha basura a la calle. Es muy triste. E invito a los campesinos. Aquí todavía la gente come un bombón para el piso, un cigarrillo para el piso la colilla. Eso no es montañero. No es incivilizado. No tiene. Ah, es que para eso les pagan. No sea sinvergüenza, hombre. No sea sinvergüenza. Que a los médicos también le pagan para que le alivien. Entonces usted se va a enfermar. No busca no enfermarse. Entonces hay que tratar. Y campamento muy sucio. Muy sucio. De manera especial cuando salen nuestros campesinos. Muy sucio, muy cochino. Y eso que avalando y valorando estas muchachas que mantienen muy lindo el parque y las calles. Pero hay que procurar que el campamento sea más limpio, sacando basuras a destiempo y todo eso. Bueno, hasta ahí la cantaleta. Entonces, hermanos, bregar. Santidad es eso. Sean santos. Usted es santo cuando es buen papá, usted es santo cuando es buena mamá, usted es santo cuando es buen maestro, usted es santo cuando es buen esposo, usted es santo cuando es buen hijo. Es que mire que el santo no es alguien raro. El santo no es el que hace cosas extraordinarias, sino el que hace lo extraordinario, perdón, el que hace lo ordinario de manera extraordinaria. ¿Sí? Así de sencillo. El santo no tiene que hacer cosas extraordinarias. No, para santificarme me tengo que quedar toda la noche rezando. Mentira, porque al otro día no vas a rendir en el trabajo. El que es santo se acuesta a tiempo y se levanta a tiempo y se va a trabajar a tiempo. ¿Cuántos a veces que se ponen a rezar toda la noche o se levantan y es que a rezar a las 3 de la mañana y entonces son celadores y al otro día quedan dormidos? Eso no es santidad, ¿sí? Eso es lo que es sinvergüenzura. Por eso hay una frase muy bonita también en latín que se dice Aye cudagis, haz lo que haces. Si hay que trabajar, trabajamos. Si hay que dormir, dormimos. Si hay que almorzar, almorzamos. O sea, Por eso hay que sacar tiempo para todo. Cuando tú sacas tiempo para cada cosa y esa cosa la haces bien hecha, ahí te estás volviendo un santo, un santo. ¿Listo? Pasemos ahora al Evangelio, que es muy bonito. Pedro le está haciendo una pregunta al Señor. Le dice: Señor, nosotros que lo hemos dejado todo para seguirte, ¿nosotros qué? Todo el mundo en la vida queremos una recompensita. Todo el mundo. Nadie quiere trabajar de gratis, ¿eh? Todos queremos una recompensita. Entonces el Señor le dijo a Pedro: claro, Pedro, ustedes que dejaron casa, padre, hermanos, madre, amante, que dejaron todo, ustedes van a tener 100 veces más. 100 veces más. 100 veces más en padres, 100 veces más en hermanos, 100 veces más en muchas bendiciones. Oiga, esto tal vez no lo pueden entender ustedes, aunque yo sé que sí, pero nosotros los curas sí que damos crédito de este evangelio de hoy. A nosotros, con nosotros la gente es maravillosísima, maravillosa, querida. Esta promesa que le hizo el Señor a Pedro, en nosotros sí que se cumple. Por eso es tan bonito cuando la gente llega a la casa cural, que con una gallina, que con un plato de panela, que con un poquito de café, que con un quesito. Uno sale allí a la calle, ustedes nos ven por ahí: padre, tómese un tinto, un fresco. El día del buen pastor nos hicieron fiesta, nos dieron regalo. No falta el que venga por ahí, le echa un billetico en el bolsillo para que uno le tome un tinto. Es este evangelio de hoy, es este evangelio de hoy. Ustedes están queridos. Pero entonces esto no solo se aplica para nosotros los curas, y yo aprovecho para dar gracias porque yo sé que ustedes son muy queridos. Mire, siempre que uno es generoso, a uno se le devuelve en bendición. Uno en la vida nunca puede ser amarrado. Uno siempre tiene que ser muy generoso en todo, con todo, por todo y con todos. El día que usted es generoso, el día que usted es compartido, ese día a usted se le retribuye. Ustedes me escuchan mucho hablar a mí de mi abuela, que para nosotros fue un modelo de santidad muy lindo. Dicen que en mi casa, yo era muy niño cuando ello, pero en mi casa comían cientos de personas y la olla nunca se vaciaba, nunca. Y los unos llegaban y: mamita, cuando ya estaba todo alcanzadito, llegaba y cogía una arepa gruesa, le metía un pedacito de panela y se lo daba a otro con un poquito de leche, y la persona se iba feliz. Y en mi casa nunca faltó. Nunca faltó. Hay que ser generosos. En la generosidad siempre hay bendición. El amarrado siempre sufre. El achapado, y ojo, con los achapados, con los amarrados, a veces guardando plata o en el banco o en el colchón, para que después se la disfruten los yernos o los nietos, los sobrinos. Hay que hacer una remesita, hay que guardar un poquito, ¿sí? Para cuando uno esté para ahí enfermo o para alguna cosa. Pero uno tiene que ser muy desprendido, porque ¿qué nos vamos a llevar de aquí? Nuestras buenas obras, y materialmente nada nos vamos a llevar. Si mucho, nomás el 436. Ustedes son, saben cuál es el 436, ¿cierto? 4 tablas, 36 clavos y la ropita más nueva que por lo general se la ponen a uno. Más nada, más nada. 436 y la ropita más buena. De resto, más nada se lleva uno. Por eso disfrutémonos la vida y seamos muy generosos. Hoy celebra la iglesia la memoria de un santo muy bonito, San Felipe Neri. Y aunque hay que decir mucho de San Felipe Neri, dicen que San Felipe Neri se le creció tanto el corazón que le reventó las costillas, porque él ardía de amor por Dios. Qué ejemplo tan bonito. Eso podrá hasta ser mentira, pues yo no sé, pero así dice. No estoy desmintiendo ya a los pobres santos, pero hermanos, qué bueno que nosotros tuviéramos un corazón tan grande como el de San Felipe Neri. Yo ahorita comparaba nuestro corazón con una uva. Recuerden que las uvas son de dos maneras: o uvas muy grandes o uvas pasas. La uva grande es esa uva, ¿sí?, bonita, grande. Y la uva pasa es una uva apachurrada. ¿Cómo tenemos nosotros nuestro corazón? ¿Grande, bonito, limpio, capaz de amar, o tenemos un corazón como una pasa, apachurrado? ¿Sí? Así como San Felipe Neri tuvo un corazón muy grande para amar a los demás, y de manera especial para amar a Dios en los demás, que el Señor también nos dé a nosotros un corazón muy grande. Nada de corazones apachurrados, nada de corazones achicharrados, nada de corazones como una pasa, porque cuando tienes un corazón arrugado, tú no haces sino odiar
2: maltratar, maldecir y desearle el mal a los demás. Que María Auxiliadora interceda por nosotros, por nuestro país. Amén.

Señor. Lava del todo mi delito, Señor. Limpia mis pecados. Aleluya, todo mi nombre. Oren, queridos hermanos, para que este santo sacrificio de la Eucaristía sea agradable a Dios Padre Todopoderoso. Al ofrecerte, Señor, este sacrificio de alabanza, te rogamos que a ejemplo de San Felipe Neri, nos consagremos siempre con entusiasmo a glorificar tu nombre y a servir al prójimo. Por Jesucristo nuestro Señor, el Señor esté con ustedes. Levantemos el corazón. Demos gracias al Señor nuestro Dios. En verdad es justo, es necesario, es nuestro deber y salvación glorificarte siempre y en todo lugar, Señor Padre Santo, Dios omnipotente y eterno. A ti te glorifica la asamblea de los santos y al coronar sus méritos, coronas tu propia obra. Tú nos ofreces el ejemplo de sus vidas, la ayuda de su intercesión y la participación en su destino, para que animados por tan insignes testigos, corramos victoriosos la carrera que se nos propone y con ellos alcancemos la corona inmarcesible de la gloria por Cristo Señor nuestro. Por eso nos unimos a los ángeles y arcángeles y con ellos te cantamos.

Dios. Santo eres en verdad, Padre, y con razón te alaban las criaturas. Por eso te pedimos que derrames la fuerza del Espíritu Santo sobre estas ofrendas de pan y vino que separamos para ti, para que se conviertan para nosotros en el cuerpo y en la sangre de Jesucristo nuestro Señor. Él, antes de morir, sentado a la mesa con los discípulos, tomó pan. Después de dar gracias, lo partió y se lo dio a los discípulos, diciendo: tomen y coman todos de él, porque esto es mi cuerpo,

0: Terminada la cena, el Señor tomó la copa llena de vino y después de dar gracias se la pasó a los discípulos diciendo: tomen y beban todos de él, porque este es el cáliz de mi sangre, sangre de la alianza nueva y eterna, que será derramada por ustedes y por muchos para el perdón de los pecados. Y les dijo: hagan esto en conmemoración mía. Este es el sacramento de nuestra fe. Por eso, Padre Santo, te ofrecemos este santo sacrificio que es el memorial de nuestra salvación. Te pedimos por la Iglesia extendida por la tierra. Te pedimos que bendigas al Papa León, a nuestro obispo Luis Albeiro, a los pastores que cuidamos tu pueblo y que lleves a tu Iglesia a la perfección por medio del amor. Acuérdate de nuestros hermanos los difuntos, en especial de Berta Inés Blandón Arango, de Arturo Velázquez, Rosa María Ceballos y de mi tío Luis Enrique Tamayo Muñoz, de quien mi familia celebra el novenario de su partida. Bendice, Señor, a Francisco Valderrama y a María Casilda, que mandan ofrecer esta santa misa. Bendice mi familia. Ten misericordia de todos y así con María, con San José, con el Padre Marianito y en comunión con todos los santos, te alabaremos y te glorificaremos por Cristo, Señor nuestro. Por Cristo, con Él y en Él, a ti Dios Padre omnipotente en la unidad del Espíritu Santo, todo honor, toda gloria por los siglos de los siglos. Recémosle a nuestro Padre del Cielo como Jesús nos enseñó. Padre nuestro que estás en el cielo, santificado sea tu nombre. Venga a nosotros tu reino. Hágase tu voluntad en la tierra como en el cielo. Danos hoy nuestro pan de cada día. Perdona nuestras ofensas como también nosotros perdonamos a los que nos ofenden. No nos dejes caer en la tentación, líbranos del mal. Líbranos de todos los males, Señor. Concédenos la paz en nuestros días, para que, ayudados por tu misericordia, vivamos siempre libres de pecado, protegidos de toda perturbación, mientras esperamos la gloriosa venida de nuestro Salvador Jesucristo. Señor Jesucristo, que dijiste a los apóstoles: la paz les dejo, mi paz les doy, no tengas en cuenta nuestros pecados, sino la fe de tu Iglesia. Conforme a tu palabra, concédele la paz, la unidad. Tú que vives y reinas por los siglos de los siglos, la paz que regala Jesús esté con ustedes. Dense la paz.
1: Ay, qué calor.

Él es Jesús, el que nos promete bendición cuando somos generosos. Él quita los pecados del mundo. Dichosos los invitados a la cena del Señor. No soy digno de que entres en mi casa. Una palabra tuya bastará para sanarme.

Novena a María Auxiliadora. Oración para todos los días. Santísima Virgen María, Reina de todos los santos, Madre mía, designada por vuestro Hijo, expirante en la cruz, para salvar a todos los hombres, acudo a vos con amor y confianza, pues sois abogada de los pecadores y auxilio de los cristianos. Alcanzadme, Señora mía, el perdón de mis culpas, un verdadero dolor de ellas, luz y acierto para hacer conseguir la gracia de Dios y con vuestro auxilio mi eterna salvación. A este fin os ofrezco todos los obsequios de esta novena que consagro a vuestro honor. Recibidlos, mi buena madre, y haced que logre la gracia que me he propuesto pediros en el curso de esta novena, si me conviene para el bien de mi alma, os pido la gracia. Y deseo, Señora mía, que todo se cumpla la voluntad de Dios. Pero bien lo veis, mi buena madre, cuántas ansias y penas afligen mi corazón. Apresurad, pues, vuestro auxilio a tantas necesidades. Os le pido por los méritos de vuestros dolores que sufristeis al pie de la cruz, cuando vuestro Jesús os constituyó madre y auxilio a los cristianos. Amén. Consideración para el día octavo. Oh María, columna espiritual de la Iglesia y auxiliadora de los cristianos, os suplico me alcancéis la perseverancia en el bien, la libertad de los hijos de Dios. Por mi parte, os prometo no manchar ni encadenar mi alma con el pecado, no afiliarme a ninguna sociedad secreta y aborrecer la masonería, condenada por la Santa Sede. Es mi deseo, Madre mía, obedecer al Sumo Pontífice y a los obispos que están en comunión con él, y vivir y morir en el seno de la religión católica, en la cual tengo la seguridad de salvar mi alma. Dios te salve María, llena eres de gracia, el Señor está contigo. Bendita tú eres entre todas las mujeres y bendito es el fruto de tu vientre, Jesús. Gloria al Padre y al Hijo y al Espíritu Santo. Consuelo del cristiano, María Auxiliadora, al alma que te imploro, escucha con piedad.

A ti cuya potencia del saraceno impío, venciendo el poderío, salvó la cristiandad. Rogamos que hoy la salves del vicio y la mentira, de dos calma la ira, destruye la maldad.

Confunde a los malvados que dueños de la tierra. A Cristo en la guerra siguiendo a Lucifer. Tu cetro poderoso derrote sus legiones. Ondulen tus pendones triunfantes por doquier.

Enséñale amorosa los místicos raudales, de vida manantiales que brotan del altar. Condúcela al banquete de santidad venero y guste del cordero que es el hijo manjar.

Alabante por siempre, auxilio del cristiano, la lengua del humano y el alto serafín. Tu nombre lo repitan los ecos del torrente y en las alas del ambiente resuenen en el confín.

Las súplicas atiende de tus fieles devotos. Despacha nuestros votos, oh Madre de Bondad. La gracia que te imploro, otórgame clemente. De dones eres fuente y fuente de piedad.

Del cielo a la vereda, enséñame cuál faro. Feliz bajo tu amparo, mi vida de pasar. Sin miedo a las borrascas, iré cual navecilla. En la celeste orilla, tu rostro contemplar.

más antes en el día de mi postrera hora, María Auxiliadora, tu auxilio invocaré. Y entonces confiado, envuelto entre tu manto, con sueño dulce y santo, en paz me dormiré.

0: escucha con piedad. Oremos. María Santísima, Madre de bondad y misericordia, quien a menudo con vuestro patrocinio librasteis al pueblo cristiano de los asaltos y ferocidades de los musulmanes, libertados suplicamos nuestras almas de las acometidas del demonio, del mundo, de la carne, y haced que podamos en todo tiempo alcanzar completa victoria sobre nuestros enemigos. Digan amén. María, auxilio de los cristianos. María, auxilio de los cristianos. Todos, bendíceme, oh María auxiliadora, que tu bendición santísima permanezca en mí noche y día, en la alegría y en la tristeza, en el trabajo y en el descanso, en la salud y en la enfermedad, en la vida y en la muerte y durante la eternidad. Oh bendición de María auxiliadora, dichoso quien te la pide, recibe y guarda. Después de obtenerla aquí en la tierra, la lleve en su último suspiro como prenda de vida eterna. Amén. Concédele, Señor, el descanso eterno. Berta Inés Blandón Arango, Arturo Velázquez, Rosa María Ceballos, mi tío Luis Enrique Tamayo Muñoz y todos los difuntos, por la misericordia de Dios, descansen en paz. El Señor bendiga a Francisco Valderrama y a María Casilda, que mandaron ofrecer esta Santa Misa. Nos bendiga a nosotros que fuimos quienes la celebramos. El Señor esté con ustedes. La bendición de Dios Todopoderoso, Padre, Hijo y Espíritu Santo, descienda sobre nosotros y nos acompañe siempre. En el nombre del Señor se pueden ir en paz. Bonita tarde, bonita noche, Dios y la Virgen los acompañen.
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1: Hola, muy buenas tardes para todos los oyentes. ¿Cómo están? Soy Laura Restrepo Pérez, auxiliar de enfermería del Grupo PIC del hospital. Hoy hablaremos sobre un tema muy importante para nuestras comunidades, la protección del medio ambiente y la prevención de enfermedades transmitidas por vectores. El objetivo del programa es concientizar a la comunidad sobre cómo las malas prácticas ambientales favorecen la proliferación de mosquitos y otros vectores y enseñar medidas sencillas de prevención. Bueno, acá les vamos a explicar qué son los vectores. Cuando hablamos de vectores, nos referimos a organismos, principalmente insectos, capaces de transmitir enfermedades de una persona enferma a una persona sana. Entre los más conocidos están los mosquitos, las moscas, las pulgas y las garrapatas. Muchas de estas enfermedades que afectan a nuestra comunidad son transmitidas por estos vectores, entre ellas el dengue, el zika, la chikungunya, la malaria, la leishmaniasis y la fiebre amarilla. Yo creo que muchos de nosotros hemos escuchado mucho estas enfermedades, pero no sabíamos de dónde provenían. La relación entre medio ambiente y vectores se produce más fácilmente en lugares como el agua estancada, basura acumulada, llantas abandonadas, maleza y canales sucios. Estas enfermedades representan un problema de salud pública porque afectan a niños, jóvenes, adultos y personas mayores. Además, pueden causar complicaciones graves e incluso la muerte si no son tratadas a tiempo. Sin embargo, una de las cosas más importantes que debemos entender es que muchas de esas enfermedades están directamente relacionadas con el estado del medio ambiente. Cuando existe contaminación, acumulación de basura, aguas estancadas y falta de higiene en los alrededores, aumentan los lugares donde los mosquitos y otros insectos pueden reproducirse. El mosquito transmisor del dengue es conocido como Aedes aegypti. Deposita sus huevos en recipientes con agua limpia acumulada. Muchas veces los criaderos se encuentran dentro de nuestras propias casas y patios, en objetos que parecen inofensivos como baldes, botellas, llantas, floreros, tapas y tanques destapados. Por eso, el cuidado del medio ambiente no solo es una responsabilidad ecológica, sino también una afección fundamental para proteger la salud de nuestras familias y de toda la comunidad. Les voy a hablar de cómo es el ciclo de vida del mosquito. El mosquito pasa por 4 etapas. La primera es el huevo. El segundo, la larva. El tercero, la pupa. El 4, el mosquito adulto. Todo este proceso puede ocurrir en muy pocos días. O sea, que una pequeña tapa de agua puede convertirse rápidamente en un criadero. Por eso debemos revisar constantemente las materas, las botellas, los baldes, que a veces parece inofensivos, pero son muy consumidores de estos vectores. Las llantas, los canales y los bebedores de animales. Actualmente, el cambio climático también influye en el aumento de estas enfermedades. Las altas temperaturas y las lluvias frecuentes favorecen la reproducción de mosquitos en muchas regiones. Cuando llueve y el agua queda acumulada, los insectos encuentran lugar perfecto para desarrollarse rápidamente. Muchas personas creen que el dengue y otras enfermedades transmitidas por estos vectores aparecen solamente en lugares muy contaminados, pero no siempre es así. El mosquito puede reproducirse incluso en agua limpia almacenada en viviendas. Por eso es tan importante revisar constantemente nuestros hogares y eliminar cualquier recipiente que pueda acumular agua. La prevención es la herramienta más efectiva para combatir esas enfermedades. Una comunidad organizada y comprometida puede reducir significativamente el riesgo de contagio mediante acciones sencillas que deben practicarse diariamente. Entre las principales medidas preventivas encontramos mantener patios y solares limpios, eliminar aguas estancadas, tapar adecuadamente tanques y recipientes de almacenamiento de agua, cambiar frecuentemente el agua de floreros y bebederos de animales, disponer correctamente las basuras, evitar la acumulación de llantas, botellas y objetos de desuso, limpiar canales desagües y alrededor de las viviendas. Utilizar toltillos, repelentes para evitar picaduras. Participar en jornadas comunitarias de limpieza. La participación comunitaria es fundamental. No basta con que una sola familia mantenga limpio su hogar. Es necesario que toda la comunidad trabaje unida. Cuando un barrio entero participa en campañas de limpieza y prevención, disminuyen considerablemente los criaderos de mosquitos y el riesgo de enfermedades. También es importante educar a los niños y jóvenes sobre el cuidado ambiental y la prevención de enfermedades. Los niños pueden convertirse en promotores de salud dentro de sus hogares, ayudando a identificar recipientes con agua acumulada y enseñando a otros la importancia de mantener limpios los espacios. Otro aspecto importante es reconocer los síntomas de alerta en enfermedades como el dengue, que pueden presentarse como fiebre alta, dolor de cabeza, dolor detrás de los ojos, dolor muscular y articular, náuseas, vómito, cansancio intenso. Si una persona presenta estos síntomas, debe acudir rápidamente al centro de salud y evitar automedicarse. Debemos recordar que prevenir siempre será mejor que curar. Muchas veces pequeñas acciones pueden salvar vidas. Recoger una botella del patio, tapar un tanque o limpiar un canal puede evitar que cientos de mosquitos se reproduzcan. Cuidar el medio ambiente significa cuidar el agua, el aire, la tierra y también proteger la salud de las personas. Un ambiente limpio reduce enfermedades, mejora la calidad de vida y contribuye al bienestar de toda la comunidad. Las autoridades de salud y las instituciones educativas cumplen un papel importante en la promoción de campañas preventivas, pero el compromiso de cada ciudadano es indispensable. Todos podemos aportar desde nuestras casas, escuelas, trabajos y barrios. Es importante comprender que la salud ambiental y la salud humana están completamente relacionadas. Cuando destruimos el ambiente o descuidamos nuestros espacios, aumentan los riesgos para la población. En cambio, cuando protegemos la naturaleza y mantenemos limpios nuestros entornos, estamos construyendo comunidades más saludables y seguras. Aquí vamos a hablar sobre las acciones claves para prevenir las enfermedades. Como le he venido diciendo durante el transcurso del conversatorio, eliminar agua estancada, tapar tanques y depósitos de agua, mantener limpios patios y canales, depositar correctamente las basuras, reciclar y evitar acumulación de residuos, cortar maleza y limpiar alrededores, usar toldillos y repelente. Eso es muy importante para las mujeres en estado de gestación y para las lactantes, que son las personas más indefensas sobre estos vectores. Participar en jornadas comunitarias de limpieza. Como les digo, es concientizar a la comunidad sobre cómo las malas prácticas ambientales favorecen la proliferación de los mosquitos y otros vectores y enseñar las medidas sencillas de esta prevención. Como les digo, y como recordación, es eliminar siempre y estar muy cuidadosos con el agua estancada, la basura acumulada, las llantas abandonadas, la maleza y los canales sucios. Aquí también es muy importante hablar sobre la participación y los cuidados que deben de tener los bebederos de los animales en las zonas rurales, que a veces creemos que es muy inofensivo tener los bebedores así porque están lejos de nuestras viviendas, pero incluso pueden ser más letales que los que están en nuestras propias casas. Queremos invitar a todos nuestros oyentes a reflexionar sobre la importancia de actuar desde hoy, que no debemos esperar a que aparezcan las enfermedades para tomar medidas. La prevención comienza con pequeñas acciones diarias y con el compromiso de cada persona. Entonces, queremos que recuerden siempre que sin agua estancada no hay mosquitos, un ambiente limpio es una comunidad saludable, cuidar el medio ambiente es proteger la vida y la prevención empieza desde casa. Espero que esta información sea de gran utilidad para ustedes y sus familias. Entre todos podemos construir un entorno más limpio, más saludable y libre de enfermedades transmitidas por vectores. Muchas gracias por acompañarme en este espacio. Feliz resto de tarde.
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2: 5:11.
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0: Por la señal de la Santa Cruz, de nuestros enemigos, líbranos, Señor, Dios nuestro. En el nombre del Padre, del Hijo y del Espíritu Santo.
1: Amén.
0: Señor, abre mis labios.
1: Y mi boca proclamará tu alabanza.
0: Dios mío, ven en mi auxilio.
1: Señor, date prisa en socorrerme.
0: Gloria al Padre, y al Hijo, y al Espíritu Santo.
1: Como era en un principio, ahora y siempre, por los siglos de los siglos. Amén.
0: Misterios dolorosos. Primer misterio: la agonía de Jesús en el huerto de los olivos. Jesús, al enfrentarte con tu misión de morir en la cruz para salvarnos, empezaste a rezar y aceptaste la voluntad del Padre. Enséñanos a rezar para que en los momentos difíciles de nuestra vida podamos decir: acepto lo que me mandas. Dame fuerzas para seguir adelante. Padre nuestro que estás en el cielo, santificado sea tu nombre. Venga a nosotros tu reino. Hágase tu voluntad en la tierra como en el cielo.
1: Danos hoy nuestro pan de cada día. Perdona nuestras ofensas, como también nosotros perdonamos a los que nos ofenden. No nos dejes caer en tentación y líbranos del mal. Amén.
0: Dios te salve María, llena eres de gracia. El Señor es contigo. Bendita eres entre todas las mujeres y bendito es el fruto de tu vientre, Jesús.
1: Santa María, Madre de Dios, ruega por nosotros, pecadores, ahora y en la hora de nuestra muerte. Amén.
0: Dios te salve María, llena eres de gracia. El Señor es contigo. Bendita eres entre todas las mujeres, y bendito es el fruto de tu vientre, Jesús.
1: Santa María, Madre de Dios, ruega por nosotros, pecadores, ahora y en la hora de nuestra muerte. Amén.
0: Dios te salve María, llena eres de gracia. El Señor es contigo. Bendita eres entre todas las mujeres, y bendito es el fruto de tu vientre, Jesús.
1: Santa María, Madre de Dios, ruega por nosotros, pecadores, ahora y en la hora de nuestra muerte. Amén.
0: Dios te salve María, llena eres de gracia. El Señor es contigo. Bendita eres entre todas las mujeres, y bendito es el fruto de tu vientre, Jesús.
1: Santa María, Madre de Dios, ruega por nosotros, pecadores, ahora y en la hora de nuestra muerte. Amén.
0: Dios te salve María, llena eres de gracia. El Señor es contigo. Bendita eres entre todas las mujeres, y bendito es el fruto de tu vientre, Jesús.
1: Santa María, Madre de Dios, ruega por nosotros, pecadores, ahora y en la hora de nuestra muerte. Amén.
0: Dios te salve María, llena eres de gracia. El Señor es contigo. Bendita eres entre todas las mujeres, y bendito es el fruto de tu vientre, Jesús.
1: Santa María, Madre de Dios, ruega por nosotros, pecadores, ahora y en la hora de nuestra muerte. Amén.
0: Dios te salve María, llena eres de gracia. El Señor es contigo. Bendita eres entre todas las mujeres, y bendito es el fruto de tu vientre, Jesús.
1: Santa María, Madre de Dios, ruega por nosotros, pecadores, ahora y en la hora de nuestra muerte. Amén.
0: Dios te salve María, llena eres de gracia. El Señor es contigo. Bendita eres entre todas las mujeres, y bendito es el fruto de tu vientre, Jesús.
1: Santa María, Madre de Dios, ruega por nosotros, pecadores, ahora y en la hora de nuestra muerte. Amén.
0: Dios te salve María, llena eres de gracia. El Señor es contigo. Bendita eres entre todas las mujeres, y bendito es el fruto de tu vientre, Jesús.
1: Santa María, Madre de Dios, ruega por nosotros, pecadores, ahora y en la hora de nuestra muerte. Amén.
0: Dios te salve María, llena eres de gracia. El Señor es contigo. Bendita eres entre todas las mujeres, y bendito es el fruto de tu vientre, Jesús.
1: Santa María, Madre de Dios, ruega por nosotros, pecadores, ahora y en la hora de nuestra muerte. Amén.
0: Gloria al Padre, y al Hijo, y al Espíritu Santo,
1: como era en un principio, ahora y siempre, por los siglos de los siglos. Amén.
0: María, Madre de Gracia, Madre de Misericordia,
1: en la vida y en la muerte, ampáranos, Gran Señora.
0: Segundo misterio, la flagelación de Jesús. Jesús, te ataron a una columna, te flagelaron. En silencio ofreciste tu dolor al Padre por cada uno de nosotros. Yo también estoy atado por el orgullo, la impureza, el egoísmo. Dame tu fuerza para vivir libre de todo lo que me separa de Dios.
1: Padre nuestro que estás en el cielo, santificado sea tu nombre. Venga a nosotros tu reino. Hágase tu voluntad en la tierra como en el cielo.
0: Danos hoy nuestro pan de cada día. Perdona nuestras ofensas como también nosotros perdonamos a los que nos ofenden. No nos dejes caer en tentación y líbranos del mal. Amén.
1: Dios te salve María, llena eres de gracia. El Señor es contigo. Bendita eres entre todas las mujeres y bendito es el fruto de tu vientre, Jesús.
0: Santa María, Madre de Dios, ruega por nosotros pecadores, ahora y en la hora de nuestra muerte. Amén.
1: Dios te salve María, llena eres de gracia, el Señor es contigo. Bendita eres entre todas las mujeres, y bendito es el fruto de tu vientre, Jesús.
0: Santa María, Madre de Dios, ruega por nosotros pecadores, ahora y en la hora de nuestra muerte. Amén.
1: Dios te salve María, llena eres de gracia, el Señor es contigo, bendita eres entre todas las mujeres, y bendito es el fruto de tu vientre, Jesús.
0: Santa María, Madre de Dios, ruega por nosotros pecadores, ahora y en la hora de nuestra muerte. Amén.
1: Dios te salve María, llena eres de gracia, el Señor es contigo, bendita eres entre todas las mujeres, y bendito es el fruto de tu vientre, Jesús.
0: Santa María, Madre de Dios, ruega por nosotros pecadores, ahora y en la hora de nuestra muerte. Amén.
1: Dios te salve María, llena eres de gracia, el Señor es contigo, bendita eres entre todas las mujeres, y bendito es el fruto de tu vientre, Jesús.
0: Santa María, Madre de Dios, ruega por nosotros pecadores, ahora y en la hora de nuestra muerte. Amén.
1: Dios te salve María, llena eres de gracia, el Señor es contigo, bendita eres entre todas las mujeres, y bendito es el fruto de tu vientre, Jesús.
0: Santa María, Madre de Dios, ruega por nosotros pecadores, ahora y en la hora de nuestra muerte. Amén.
1: Dios te salve María, llena eres de gracia, el Señor es contigo, bendita eres entre todas las mujeres, y bendito es el fruto de tu vientre, Jesús.
0: Santa María, Madre de Dios, ruega por nosotros pecadores, ahora y en la hora de nuestra muerte. Amén.
1: Dios te salve María, llena eres de gracia, el Señor es contigo, bendita eres entre todas las mujeres, y bendito es el fruto de tu vientre, Jesús.
0: Santa María, Madre de Dios, ruega por nosotros pecadores, ahora y en la hora de nuestra muerte. Amén.
1: Dios te salve María, llena eres de gracia, el Señor es contigo, bendita eres entre todas las mujeres, y bendito es el fruto de tu vientre, Jesús.
0: Santa María, Madre de Dios, ruega por nosotros pecadores, ahora y en la hora de nuestra muerte. Amén.
1: Dios te salve María, llena eres de gracia, el Señor es contigo, bendita eres entre todas las mujeres, y bendito es el fruto de tu vientre, Jesús.
0: Santa María, Madre de Dios, ruega por nosotros pecadores, ahora y en la hora de nuestra muerte. Amén.
1: Gloria al Padre, al Hijo y al Espíritu Santo.
0: Como era en un principio, sea, ahora y siempre, por los siglos de los siglos. Amén.
1: María, Madre de Gracia, Madre de Misericordia,
0: en la vida y en la muerte, ampáranos, Gran Señora. Tercer misterio, la coronación de espinas. Jesús, deja que te coronen con espinas, que se burlen y te peguen, porque sabes que tu dolor tiene sentido. Danos la gracia de comprender que detrás de todo lo que nos pasa en nuestra vida, también detrás del dolor, hay un plan de amor de Dios Padre que busca siempre nuestro bien. Padre nuestro que estás en el cielo, santificado sea tu nombre. Venga a nosotros tu reino. Hágase tu voluntad en la tierra como en el cielo.
1: Danos hoy nuestro pan de cada día. Perdona nuestras ofensas, como también nosotros perdonamos a los que nos ofenden. No nos dejes caer en tentación y líbranos del mal. Amén.
0: Dios te salve María, llena eres de gracia. El Señor es contigo, bendita eres entre todas las mujeres, y bendito es el fruto de tu vientre, Jesús.
1: Santa María, Madre de Dios, ruega por nosotros pecadores, ahora y en la hora de nuestra muerte. Amén.
0: Dios te salve María, llena eres de gracia. El Señor es contigo, bendita eres entre todas las mujeres, y bendito es el fruto de tu vientre, Jesús.
1: Santa María, Madre de Dios, ruega por nosotros pecadores, ahora y en la hora de nuestra muerte. Amén.
0: Dios te salve María, llena eres de gracia. El Señor es contigo, bendita eres entre todas las mujeres, y bendito es el fruto de tu vientre, Jesús.
1: Santa María, Madre de Dios, ruega por nosotros pecadores, ahora y en la hora de nuestra muerte. Amén.
0: Dios te salve María, llena eres de gracia. El Señor es contigo, bendita eres entre todas las mujeres, y bendito es el fruto de tu vientre, Jesús.
1: Santa María, Madre de Dios, ruega por nosotros pecadores, ahora y en la hora de nuestra muerte. Amén.
0: Dios te salve María, llena eres de gracia. El Señor es contigo, bendita eres entre todas las mujeres, y bendito es el fruto de tu vientre, Jesús.
1: Santa María, Madre de Dios, ruega por nosotros pecadores, ahora y en la hora de nuestra muerte. Amén.
0: Dios te salve María, llena eres de gracia. El Señor es contigo, bendita eres entre todas las mujeres, y bendito es el fruto de tu vientre, Jesús.
1: Santa María, Madre de Dios, ruega por nosotros pecadores, ahora y en la hora de nuestra muerte. Amén.
0: Dios te salve María, llena eres de gracia. El Señor es contigo, bendita eres entre todas las mujeres, y bendito es el fruto de tu vientre, Jesús.
1: Santa María, Madre de Dios, ruega por nosotros pecadores, ahora y en la hora de nuestra muerte. Amén.
0: Dios te salve María, llena eres de gracia. El Señor es contigo, bendita eres entre todas las mujeres, y bendito es el fruto de tu vientre, Jesús.
1: Santa María, Madre de Dios, ruega por nosotros pecadores, ahora y en la hora de nuestra muerte. Amén.
0: Dios te salve María, llena eres de gracia. El Señor es contigo, bendita eres entre todas las mujeres, y bendito es el fruto de tu vientre, Jesús.
1: Santa María, Madre de Dios, ruega por nosotros pecadores, ahora y en la hora de nuestra muerte. Amén.
0: Dios te salve María, llena eres de gracia. El Señor es contigo, bendita eres entre todas las mujeres, y bendito es el fruto de tu vientre, Jesús.
1: Santa María, Madre de Dios, ruega por nosotros pecadores, ahora y en la hora de nuestra muerte. Amén.
0: Gloria al Padre, y al Hijo, y al Espíritu Santo,
1: como era en un principio, ahora y siempre, por los siglos de los siglos. Amén.
0: María, Madre de Gracia, Madre de Misericordia,
1: en la vida y en la muerte, ampáranos, Gran Señora.
0: Cuarto Misterio. Jesús lleva la cruz a cuestas. María, en el camino de la cruz te encuentras con Jesús. Tu mirada lo anima a seguir adelante, a no desanimarse cuando cae bajo el peso de la cruz. Madre, yo también soy tu hijo. No me dejes nunca. Que tu mirada me dé fuerzas para llevar mi cruz, para levantarme siempre en mis caídas, para cumplir mi misión como Jesús.
1: Padre nuestro que estás en el cielo, santificado sea tu nombre. Venga a nosotros tu reino. Hágase tu voluntad en la tierra como en el cielo.
0: Danos hoy nuestro pan de cada día. Perdona nuestras ofensas como también nosotros perdonamos a los que nos ofenden. No nos dejes caer en tentación y líbranos del mal. Amén.
1: Dios te salve María, llena eres de gracia. El Señor es contigo. Bendita eres entre todas las mujeres y bendito es el fruto de tu vientre, Jesús.
0: Santa María, Madre de Dios, ruega por nosotros pecadores, ahora y en la hora de nuestra muerte. Amén.
1: Dios te salve María, llena eres de gracia, el Señor es contigo. Bendita eres entre todas las mujeres, y bendito es el fruto de tu vientre, Jesús.
0: Santa María, Madre de Dios, ruega por nosotros pecadores, ahora y en la hora de nuestra muerte. Amén.
1: Dios te salve María, llena eres de gracia, el Señor es contigo. Bendita eres entre todas las mujeres, y bendito es el fruto de tu vientre, Jesús.
0: Santa María, Madre de Dios, ruega por nosotros pecadores, ahora y en la hora de nuestra muerte. Amén.
1: Dios te salve María, llena eres de gracia, el Señor es contigo. Bendita eres entre todas las mujeres, y bendito es el fruto de tu vientre, Jesús.
0: Santa María, Madre de Dios, ruega por nosotros pecadores, ahora y en la hora de nuestra muerte. Amén.
1: Dios te salve María, llena eres de gracia, el Señor es contigo. Bendita eres entre todas las mujeres, y bendito es el fruto de tu vientre, Jesús.
0: Santa María, Madre de Dios, ruega por nosotros pecadores, ahora y en la hora de nuestra muerte. Amén.
1: Dios te salve María, llena eres de gracia, el Señor es contigo. Bendita eres entre todas las mujeres, y bendito es el fruto de tu vientre, Jesús.
0: Santa María, Madre de Dios, ruega por nosotros pecadores, ahora y en la hora de nuestra muerte. Amén.
1: Dios te salve María, llena eres de gracia, el Señor es contigo. Bendita eres entre todas las mujeres, y bendito es el fruto de tu vientre, Jesús.
0: Santa María, Madre de Dios, ruega por nosotros pecadores, ahora y en la hora de nuestra muerte. Amén.
1: Dios te salve María, llena eres de gracia, el Señor es contigo. Bendita eres entre todas las mujeres, y bendito es el fruto de tu vientre, Jesús.
0: Santa María, Madre de Dios, ruega por nosotros pecadores, ahora y en la hora de nuestra muerte. Amén.
1: Dios te salve María, llena eres de gracia, el Señor es contigo. Bendita eres entre todas las mujeres, y bendito es el fruto de tu vientre, Jesús.
0: Santa María, Madre de Dios, ruega por nosotros pecadores, ahora y en la hora de nuestra muerte. Amén.
1: Dios te salve María, llena eres de gracia, el Señor es contigo. Bendita eres entre todas las mujeres, y bendito es el fruto de tu vientre, Jesús.
0: Santa María, Madre de Dios, ruega por nosotros pecadores, ahora y en la hora de nuestra muerte. Amén.
1: Gloria al Padre, al Hijo y al Espíritu Santo.
0: Como era en un principio, sea, ahora y siempre, por los siglos de los siglos. Amén.
1: María, Madre de Gracia, Madre de Misericordia,
0: en la vida y en la muerte, ampáranos, Gran Señora. Quinto Misterio: la Crucifixión y Muerte de Nuestro Señor Jesucristo. Señor, estás clavado en la cruz. Sufres y ofreces tu dolor por nosotros. Toma mi dolor, yo te lo entrego. Quiero unirlo al tuyo. Transfórmalo en gracias para mi vida y para el mundo. Padre nuestro que estás en el cielo, santificado sea tu nombre. Venga a nosotros tu reino. Hágase tu voluntad en la tierra como en el cielo.
1: Danos hoy nuestro pan de cada día. Perdona nuestras ofensas, como también nosotros perdonamos a los que nos ofenden. No nos dejes caer en tentación y líbranos del mal. Amén.
0: Dios te salve María, llena eres de gracia. El Señor es contigo. Bendita eres entre todas las mujeres y bendito es el fruto de tu vientre, Jesús.
1: Santa María, Madre de Dios, ruega por nosotros pecadores, ahora y en la hora de nuestra muerte. Amén.
0: Dios te salve María, llena eres de gracia. El Señor es contigo. Bendita eres entre todas las mujeres y bendito es el fruto de tu vientre, Jesús.
1: Santa María, Madre de Dios, ruega por nosotros pecadores, ahora y en la hora de nuestra muerte. Amén.
0: Dios te salve María, llena eres de gracia. El Señor es contigo, bendita eres entre todas las mujeres, y bendito es el fruto de tu vientre, Jesús.
1: Santa María, Madre de Dios, ruega por nosotros pecadores, ahora y en la hora de nuestra muerte. Amén.
0: Dios te salve María, llena eres de gracia. El Señor es contigo, bendita eres entre todas las mujeres, y bendito es el fruto de tu vientre, Jesús.
1: Santa María, Madre de Dios, ruega por nosotros pecadores, ahora y en la hora de nuestra muerte. Amén.
0: Dios te salve María, llena eres de gracia. El Señor es contigo, bendita eres entre todas las mujeres, y bendito es el fruto de tu vientre, Jesús.
1: Santa María, Madre de Dios, ruega por nosotros pecadores, ahora y en la hora de nuestra muerte. Amén.
0: Dios te salve María, llena eres de gracia. El Señor es contigo, bendita eres entre todas las mujeres, y bendito es el fruto de tu vientre, Jesús.
1: Santa María, Madre de Dios, ruega por nosotros pecadores, ahora y en la hora de nuestra muerte. Amén.
0: Dios te salve María, llena eres de gracia. El Señor es contigo, bendita eres entre todas las mujeres, y bendito es el fruto de tu vientre, Jesús.
1: Santa María, Madre de Dios, ruega por nosotros pecadores, ahora y en la hora de nuestra muerte. Amén.
0: Dios te salve María, llena eres de gracia. El Señor es contigo, bendita eres entre todas las mujeres, y bendito es el fruto de tu vientre, Jesús.
1: Santa María, Madre de Dios, ruega por nosotros pecadores, ahora y en la hora de nuestra muerte. Amén.
0: Dios te salve María, llena eres de gracia. El Señor es contigo, bendita eres entre todas las mujeres, y bendito es el fruto de tu vientre, Jesús.
1: Santa María, Madre de Dios, ruega por nosotros pecadores, ahora y en la hora de nuestra muerte. Amén.
0: Dios te salve María, llena eres de gracia. El Señor es contigo, bendita eres entre todas las mujeres, y bendito es el fruto de tu vientre, Jesús.
1: Santa María, Madre de Dios, ruega por nosotros pecadores, ahora y en la hora de nuestra muerte. Amén.
0: Gloria al Padre, y al Hijo, y al Espíritu Santo,
1: como era en un principio, ahora y siempre, por los siglos de los siglos. Amén.
0: María, Madre de Gracia, Madre de Misericordia,
1: en la vida y en la muerte, ampáranos, Gran Señora.
0: Por las intenciones del Santo Padre. Padre nuestro que estás en el cielo, santificado sea tu nombre. Venga a nosotros tu reino. Hágase tu voluntad en la tierra como en el cielo.
1: Danos hoy nuestro pan de cada día. Perdona nuestras ofensas, como también nosotros perdonamos a los que nos ofenden. No nos dejes caer en tentación y líbranos del mal. Amén.
0: Dios te salve María, llena eres de gracia. El Señor es contigo. Bendita eres entre todas las mujeres y bendito es el fruto de tu vientre, Jesús.
1: Santa María, Madre de Dios, ruega por nosotros pecadores, ahora y en la hora de nuestra muerte. Amén.
0: Dios te salve María, llena eres de gracia. El Señor es contigo. Bendita eres entre todas las mujeres y bendito es el fruto de tu vientre, Jesús.
1: Santa María, Madre de Dios, ruega por nosotros pecadores, ahora y en la hora de nuestra muerte. Amén.
0: Dios te salve María, llena eres de gracia. El Señor es contigo. Bendita eres entre todas las mujeres y bendito es el fruto de tu vientre, Jesús.
1: Santa María, Madre de Dios, ruega por nosotros pecadores, ahora y en la hora de nuestra muerte. Amén.
0: Gloria al Padre, y al Hijo, y al Espíritu Santo,
1: como era en un principio, ahora y siempre, por los siglos de los siglos. Amén.
0: Señor, ten piedad.
1: Señor, ten piedad.
0: Cristo, ten piedad.
1: Cristo, ten piedad.
0: Señor, ten piedad.
1: Señor, ten piedad.
0: Cristo, óyenos.
1: Cristo, óyenos.
0: Cristo, escúchanos.
1: Cristo, escúchanos.
0: Dios Padre, Creador del mundo,
1: ten piedad de nosotros.
0: Dios Hijo, Redentor del mundo,
1: ten piedad de nosotros.
0: Dios Espíritu Santo,
1: ten piedad de nosotros.
0: Trinidad Santa, un solo Dios,
1: ten piedad de nosotros.
0: Santa María,
1: ruega por nosotros.
0: Santa Madre de Dios,
1: ruega por nosotros.
0: Santa Virgen de las Vírgenes,
1: ruega por nosotros.
0: Madre de Cristo,
1: ruega por nosotros.
0: Madre de la Divina Gracia,
1: ruega por nosotros.
0: Madre Purísima,
1: ruega por nosotros.
0: Madre Castísima,
1: ruega por nosotros.
0: Madre Intacta,
1: ruega por nosotros.
0: Madre Incorrupta,
1: ruega por nosotros.
0: Madre Inmaculada,
1: ruega por nosotros.
0: Madre Amable,
1: ruega por nosotros.
0: Madre Admirable,
1: ruega por nosotros.
0: Madre del Buen Consejo,
1: ruega por nosotros.
0: Madre del Creador,
1: ruega por nosotros.
0: Madre del Salvador,
1: ruega por nosotros.
0: Madre de la Iglesia,
1: ruega por nosotros.
0: Virgen Prudentísima,
1: ruega por nosotros.
0: Virgen digna de veneración,
1: ruega por nosotros.
0: Virgen digna de alabanza,
1: ruega por nosotros.
0: Virgen poderosa,
1: ruega por nosotros.
0: Virgen clemente,
1: ruega por nosotros.
0: Virgen fiel,
1: ruega por nosotros.
0: Espejo de justicia,
1: ruega por nosotros.
0: Trono de la sabiduría,
1: ruega por nosotros.
0: Causa de nuestra alegría,
1: ruega por nosotros.
0: Vaso espiritual,
1: ruega por nosotros.
0: Vaso honorable,
1: ruega por nosotros.
0: Vaso insigne de devoción,
1: ruega por nosotros.
0: Rosa mística,
1: ruega por nosotros.
0: Torre de David,
1: ruega por nosotros.
0: Torre de marfil,
1: ruega por nosotros.
0: Casa de oro,
1: ruega por nosotros.
0: Arca de la Alianza,
1: ruega por nosotros.
0: Puerta del Cielo,
1: ruega por nosotros.
0: Estrella de la Mañana,
1: ruega por nosotros.
0: Salud de los enfermos,
1: ruega por nosotros.
0: Refugio de los pecadores,
1: ruega por nosotros.
0: Consoladora de los afligidos,
1: ruega por nosotros.
0: Auxilio de los cristianos,
1: ruega por nosotros.
0: Reina de los ángeles,
1: ruega por nosotros.
0: Reina de los patriarcas,
1: ruega por nosotros.
0: Reina de los apóstoles,
1: ruega por nosotros.
0: Reina de los mártires,
1: ruega por nosotros.
0: Reina de los confesores,
1: ruega por nosotros.
0: Reina de las vírgenes,
1: ruega por nosotros.
0: Reina de todos los santos,
1: ruega por nosotros.
0: Reina concebida sin mancha original,
1: ruega por nosotros.
0: Reina elevada al cielo,
1: ruega por nosotros.
0: Reina del Santísimo Rosario,
1: ruega por nosotros.
0: Reina de la familia,
1: ruega por nosotros.
0: Reina de la paz,
1: ruega por nosotros.
0: Cordero de Dios que quitas los pecados del mundo,
1: perdónanos, Señor.
0: Cordero de Dios que quitas los pecados del mundo,
1: escúchanos, Señor.
0: Cordero de Dios que quitas los pecados del mundo,
1: perdónanos, Señor.
0: Bajo tu amparo nos acogemos, Santa Madre de Dios. No desprecies las súplicas que te dirigimos. Antes bien, líbranos de todo peligro, oh Virgen gloriosa y bendita. Ruega por nosotros, Santa Madre de Dios, para que seamos dignos de alcanzar las divinas gracias y promesas de nuestro Señor Jesucristo. Amén. Ave María Purísima,
1: sin pecado concebida.
0: En el nombre del Padre, del Hijo y del Espíritu Santo.
1: Amén.

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Sí, señores, lo único que me hace olvidar las penas y el cansancio es el cantinazo de Campamento Estéreo 97.5 FM. ¿Qué tal? Buenas tardes, ¿cómo están? Saludito para todos los que a esta hora están conectados con nosotros, disfrutando de la buena música, la buena programación, los buenos éxitos de la radio de Impacto del Norte, Campamento Estéreo 97.5 FM, la radio de Impacto del Norte, radio de Impacto Regional. Estamos con todos ustedes. ¿Qué tal? Buenas tardes. 321-746-5030. Línea habilitada para que todos ustedes se comuniquen con nosotros, hagan los reportes de sintonía. Nos cuente qué canción desea escuchar, a quién desea saludar y con el mayor de los gustos. 6-4 minutos. Llega Darío Gómez. La canción se llama Mi Renuncia.

0: 12 minutos. Bueno, ya 13, ya cambió el reloj. Aquí estamos con todos ustedes a través de Campamento Estéreo 97.5 FM, la radio de Impacto del Norte. Campamento Estéreo. Por acá tengo mensajes de los oyentes. Buenas noches.
1: Sante, buenas tardes.
0: ¿Cómo estás?
1: Soy Lilia Teurto de La Quiebra Arriba. Que me hagas el favor y me coloques el temita 10 aguardientes por los relicarios. Que pase una feliz tarde.
0: Listo, de una, dale que sí, 10 aguardientes los relicarios. Listo, vamos a buscarlo por acá. Bueno, aquí sí, aquí está. Saludito para todos los que están recién conectados con nosotros, disfrutando de la buena música popular en el cantinazo de Campamento Estéreo 97.5 FM.

Sí, señores, esos son los relicarios sonando en esta hora a través de Campamento Estéreo 97.5 FM, Radio de Impacto del Norte, Radio de Impacto Regional. Este disco se llama 10 Aguardientes. Es la buena música que suena a esta hora a través de Campamento Estéreo 97.5 FM en esta tarde-noche. Tarde-noche de martes 26 de mayo. Con buenos éxitos, buena música a través del cantinazo de Campamento Estéreo 97.5 FM. 6:16 minutos. Por acá llega Darío Correa, el más bohemio, mejor conocido como Darío Correa, el famoso costoso. Gran amigo. Artista de la casa Campamento Estéreo, una artista que a esa hora nos entrega esta buenísima canción, se llama Licor Amargo. Es la buena música que suena a esta hora a través del cantinazo de Campamento Estéreo 97.5 FM.

0: Ese es Darío Correa, el más bohemio, sonando a esta hora a través de Campamento Estéreo 97.5 FM, Radio de Impacto del Norte, Radio de Impacto Regional. Por acá tengo más mensajes que envían los oyentes, que dice por acá, buenas noches.
1: Hola, muy buenas tardes, por favor, me pone un disquito que titula Amargas Penas.
0: ¿Listo?
1: Por los solitarios.
0: De una, perfecto.
1: Muchas gracias y feliz tarde.
0: Igualmente. Amargas Penas, Los Solitarios, a esta hora en el cantinazo de Campamento Estéreo.

0: 6:29 minutos, escuchamos a Luis Alberto Posada. La canción se llama Toma Trago por Amor. Es la buena música que programan ustedes los oyentes a esta hora a través de Campamento Estéreo 97.5 FM. Vamos a escuchar por acá a los oyentes que dicen buenas noches.
1: Hola Santi, espero que estés bien. Santi, para que hagas el favor y me coloques Así Soy Yo de Bayardo Javier. Muchísimas gracias, que tengas una excelente noche.
0: Igualmente, Orfa, invite a frijoles. 6:30 minutos, llega Bayardo Javier, la canción se llama Así Soy Yo.

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1: 6:46 minutos. Este es el cantinazo de Campamento Estéreo. Continúo entregándoles éxitos, canciones a todos ustedes los que a esta hora están en sintonía. Oiga, para acá llega un clásico de los clásicos. Lo hace Los Cuyitos. Se llama Resignación. Es la buena música popular a esta hora con Campamento Estéreo.

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0: prepara también para la gran fiesta de Pentecostés, la venida del Espíritu Santo. Mayo es el mes del Santo Rosario. Qué bonito recordar aquellas imágenes de nuestras familias campesinas rezando el rosario al caer la tarde, tal vez alrededor de una mesa sencilla, quizás después de una jornada dura de trabajo, pero siempre con la confianza puesta en Dios. ¿Cuántos de nosotros aprendimos a rezar gracias a una madre o a una abuela? Muchas veces fue una mujer sencilla, humilde, trabajadora, la que nos enseñó a hacer la señal de la cruz, la que nos llevó por primera vez a la iglesia, la que nos enseñó a confiar en la Virgen María. Por eso mayo también es el mes de las madres. Y hoy quiero enviar un saludo lleno de cariño a todas las madres vivas. Gracias por tanto amor silencioso. Gracias por las lágrimas escondidas, por las noches sin dormir, por las preocupaciones, por el esfuerzo diario, por sacar adelante sus hogares aún en medio de las dificultades. Una madre es el reflejo más cercano del amor de Dios. Y también en este mes recordamos con cariño a las madres difuntas. ¿Cuántas personas llevan en el corazón la ausencia de su mamá? Tal vez ya no están físicamente, pero sigue viva en el recuerdo, en los consejos que dejó, en la fe que sembró, en el amor que entregó. Hay madres que nunca mueren del todo, porque viven eternamente en el corazón de sus hijos. Y qué bonito pensar que aquellas madres que partieron a la eternidad hoy descansan en las manos misericordiosas de Dios. Por eso, este mes también es un tiempo para orar por ellas, para agradecer su vida, para pedirle al Señor que les conceda el descanso eterno. Pero mayo también nos prepara para una fiesta muy grande de la iglesia, Pentecostés, la venida del Espíritu Santo. ¿Qué necesita hoy nuestro mundo si no es el Espíritu Santo? Necesitamos el Espíritu Santo en las familias para que vuelva el diálogo y el perdón. Necesitamos el Espíritu Santo en los jóvenes para que no pierdan el rumbo. Necesitamos el Espíritu Santo en los hogares para que vuelva la oración. Necesitamos el Espíritu Santo en el corazón para sanar tantas heridas. A veces vivimos cansados, preocupados, llenos de angustia y de miedo, pero Pentecostés nos recuerda que Dios nunca abandona a su pueblo. El Espíritu Santo sigue soplando hoy. Sopla en las madres que luchan por sus hijos, sopla en el cansancio que trabaja en la tierra con esperanza, sopla en quien ayuda al necesitado, sopla quien todavía tiene fe a pesar de las dificultades. Por eso, queridos hermanos, durante este mes de mayo los invito a volver a Dios. Volvamos al rosario en familia, volvamos a la oración sencilla, volvamos a la Eucaristía, volvamos a abrir el corazón al Espíritu Santo. Y que María Santísima, Nuestra Señora del Rosario, patrona de nuestra parroquia, nos cubra siempre con su manto y nos enseñe a vivir con humildad, con fe y con amor. Que Dios bendiga sus hogares, bendiga a las madres vivas y conceda el descanso eterno a nuestras madres difuntas. Y que el Espíritu Santo llene de paz el corazón de todos ustedes. Dios los bendiga abundantemente. Presbítero José Luis Sánchez Castillo, párroco.
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